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8: Hoy en el Desayuno Azul, si Debbie y yo nos perdiéramos, ¿cuál sería la pequeña gran característica que dan ustedes para encontrarnos?
9: Hello.
10: Bueno, vamos a pasar lista. Jeff.
9: Carlos el Bueno.
11: Elisa.
9: Carlos Marañón.
10: Y don Marvin Pajarillo.
12: El

0: Bueno, señoras y señores, hoy en el Desayuno Azul nos perdimos Debbie y yo, y ustedes tienen que dar una característica de ambos para que nos encuentren. Ojo, que no se den por aludidos, porque algunos perfiles de Instagram o de Facebook ni siquiera se parecen a las personas que tratan de buscar. Así que bueno, hoy en el Desayuno Azul.
1: ¿Cómo amanecen? ¡Feliz lunes! Espero que ayer, en el Día del Padre, la hayan pasado lindo, hayan bonito, compartido, ¿verdad?
0: Sí.
1: Ro, bueno, nosotros sí nos parecemos a las de Facebook.
0: Sí, todavía nos parecemos, claro.
1: Todavía nos parecemos.
0: Lo único es que yo tengo una cuando tenía 22 años, ¿verdad? Pero bueno, no importa.
1: ¿Es de la que tenés de? No. Pero todavía nosotros sí nos parecemos. Yo creo que está fácil.
0: Sí.
1: Yo tengo muchas, pero no sé qué dicen
0: bueno,
1: ellos.
0: ¿Qué tienen que dar ustedes de características nuestras para que la gente que nos anda buscando nos pueda encontrar? Vamos a ver si Marchena ya está en sintonía o está saludando.
2: Buenos días, señorita Lechón, Don Ronnie, familia azul. Camino a San Ramón hoy.
3: Bueno, señores,
2: sería muy fácil encontrarlos porque ustedes dan alegría, pasan muertos de risa. Es muy fácil encontrarlos porque ustedes a larga distancia los escucharíamos reír con sus anécdotas, con sus cosas. Así que para adelante, Marchena desde carretera.
0: O sea, nosotros hablamos mucho, dijo Marchena, ¿verdad?
1: Sí, yo creo que sería un bullón. Ahí están. Bueno. Ese escándalo, ahí estamos.
0: Estamos perdidos. Ustedes tienen que dar una característica de cómo hallar a la señorita Laitón, cómo encontrar a Ronnie Quesada.
1: Exacto. Solo una. Para
0: bueno,
1: que todos tengan.
0: Bueno, Dave. ¿Quiénes somos nosotros para decirles qué hacer, verdad, Dave? Si de por sí nunca ponen atención.
1: No,
0: Debbie, ¿qué
1: no,
0: es claro lo infaltable para Ronnie usted Pelia de su skincare? 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
1: Uh-huh. Ay, qué bueno, Roy. Además, Primavela. Recuerden que Primavela está con nosotros en el programa porque nos va a ayudar a prevenir un embarazo no deseado.
0: Así es.
1: El cabello lo pone muy lindo, la pielcita, todo.
0: Sí, eso pero sí. Es que es contraproducente, Debbie.
1: No.
0: Claro, porque cabello bonito, piel bonita y Debbie. Rapidito quedan embarazadas.
1: Sí, sí. Y la pielcita tersa, no es pinilla.
0: Tiene
1: que preguntarle a su médico por este medicamento.
0: Muy bien. 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Él va a decir:
1: Wow. Ahí le está diciendo las dos cosas. ¿Y saben qué? 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
0: Así es. Bueno, y claro que hay fútbol. 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Eso. 6:03 PM, nos perdimos. Debbie y yo, ¿cuál sería la característica que da usted para que sepan que somos nosotros, ¿verdad? Que no hay un segundo, que no hay un tercero. ¿Qué dice nuestra amiga Andrea Ángeles?
4: Hola, buenos días, chiquillos. Bendiciones. Voy con Debbie primero.
0: Ok.
4: Sigan la risa contagiosa. Ahí donde ustedes escuchen la risa contagiosa el baile peculiar, ahí está Debbie. Ahora bien, vamos a buscar a Ronnie.
0: Dele.
4: Busquen al del traje impecable y los comentarios de doble sentido. Ya los
0: jamás,
4: encontramos. Que tengan buen día.
0: Jamás.
1: Qué linda.
0: No, hombre, jamás. Siéntese aquí para que vea cómo usted nunca va a encontrar a alguien así, como una persona tan directa, tan seria, tan
1: con igual. Doble sentido.
0: Jamás, Debbie. Siéntese aquí para que vea.
5: Buenos días, chicos.
1: Hola, tío.
5: Se busca masculino, alto.
0: No.
5: Peludo.
0: No.
5: Y tatuado.
0: Bueno.
5: Junto a una bella dama.
0: Eso sí.
5: Bajita.
0: Ajá.
5: Y muy delicada. No. Que pasen un bonito día.
1: Qué lindo.
0: No, estamos mal.
1: Mucha novia, peluda también.
0: Bueno. Gracias a Dios que hemos tenido aquí bastantes especialistas que nos han ayudado ahí con una payola. Y cuando usted vaya a hablar de ¿cómo es que llama esto? Depilación láser.
1: Gracias.
0: Don Aníbal el Terrible, buenos días.
6: Hola, buenos días. Quiero darles un aviso, se han desaparecido Debbie y Ronnie.
3: Lo único que puedo decir...
0: Espera un momentico, está bonito, David. Tiene ahí mencioncitos de mi
1: festa. Pero de sobra. 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
3: Quiero darles un aviso, se han desaparecido Debbie y Ronnie. Lo único que puedo decirles es que si ven una característica específica en ellos, por favor me dicen dónde están. Es un señor barbudo, chistorrín, a la par de una muchacha que se ríe demasiado. Muy alegres, por cierto, con buen sentido del humor. Bendiciones.
0: Oiga, muchacha.
1: Sí, claro. Ya vamos mal ahí. No, comenzamos muy bien hoy, no, la mañana, Pedro. Todo el día.
0: O sea, todo el mundo. Ah, usted era la muchacha. ¿Sí? Claro.
1: Por eso no la encontraba. ¿De qué? Claro, ¿sí? Eso era.
0: Y el peludo soy yo.
1: Sí, o sea, yo imagino a Debbie y a Ronnie. Ronnie peleando. Sí. O que canto pues por los moscos, o por el calor, o porque alguien tiró basura.
0: O por todas las anteriores.
1: O porque había un basurero. Ay, ahí, la gente cochina.
0: No,
1: y
0: no
1: todo,
0: les conté lo del fin de semana, ¿verdad? Ah. De que llegamos a desayunar con papito, ¿verdad? Que era el día de los papás, ¿verdad? Sí. Y fíjate que había una muchacha en la puerta principal del lugar, ¿sí? Y entonces sale uno de los saloneros, ¿verdad? Dice, ¿cómo fue? No, primero salió una muchacha. Buenas, disculpe, ¿son ustedes tres? Sí, por favor. Ah, si gusta puede pasar a aquí a la derecha. Bueno. Ya nosotros ubicados, ¿verdad? Y entonces llega don camarero, ¿verdad? Y dice, ¿ustedes tienen reservación? No, dijeron que aquí... No, es que va ella primero. Claro. Yo sentí que a mí me subió algo de así, pero desde la suela del zapato.
1: Bueno, era, ¿verdad?, una que estaba haciendo fila.
0: Sí, pero ¿cómo sabíamos nosotros? Ajá. Y le digo yo, disculpe, caballero, ¿y cómo sabíamos nosotros que la señorita está haciendo fila? Y entonces se vuelve Silvita, ¿verdad? Que también hay que atizarle un poco, ¿verdad? Y dice, sí, somos adivinos, ¿o qué? Debbie, y nos dio la espalda. O sea, nosotros teníamos que adivinar
1: que la señora
0: que la muchacha estaba haciendo fila, ¿verdad? Y que él tenía que acomodarnos cuando ya nos habían acomodado. Entonces ya llega la muchacha y dice, ¿qué fue lo que sucedió? Le digo, que este caballero no tiene modo para atender. Así de sencillo. Y me dice, no, pero pásenle. No, muchísimas gracias.
1: Y se fueron.
0: Sí.
1: Me imagino que ayer debe ser un día de tanto estrés, de tanta...
0: Bueno, entonces, si usted es de las personas estresadas, como yo lo soy, una pastillita o una visita al psicólogo también funciona.
1: Seguro ese no se tomó la pastilla.
0: Tal vez no se tomó la pastilla.
1: ¿Qué tontillo, Ro? Y por una acción de esas crea o deja un mal comentario, y acuérdese que ese de boca en boca, claro, es tan importante en un negocio.
0: Claro. Debbie, es que yo le voy a ser honesto. Un lugar donde hay tres personas y donde está lleno con reservación, usted tiene que dar el mismo servicio. Aquí no hay excusa, olvídese.
1: Por supuesto.
0: Y si usted no puede con el estrés, entonces no trabaje en eso. No trabaje en eso, porque usted va a encontrar personas de que le van a pedir algo y usted no puede darlo.
1: O siempre lo va a encontrar con personas que dicen, bueno, está bien, y se quedan ahí esperando. Probablemente yo me hubiera quedado esperando, pero no todos son como yo. Pueden haber tres personas. No, Rob.
0: Claro, que ya, puede... yo me pagué a ver y yo no me puedo quedar callado.
1: Y está bien.
0: Claro.
1: Está bien, porque
0: yo siento
1: está pagando
0: que está
1: por un servicio.
0: Sí, además no me hubiera gustado que me llevara la comida a él. Va y me escupe también.
3: Quiero darles un aviso, se han desaparecido Debbie y Ronnie.
0: Así es, hoy la dinámica, precisamente como lo dice don Aníbal, es acerca de la perdición, ¿no, verdad?
1: Sí, bueno, ya estamos. Bueno,
0: perdición de Debbie, se ha perdido Debbie. ¿Cómo la encuentran ustedes dando una característica de ella? Digamos, ¿qué dice Alejandro? Alejandro nos dice:
6: un inicio de semana y muchas bendiciones. Que se desaparezcan ustedes, es facilísimo encontrarlos. Con una vista aérea, yo creo que Debbie estaría muerta de risa, aunque estuviera perdida en una situación difícil.
0: No.
6: Y Ronnie andaría una camisa de Star Wars, sería facilísimo reconocerlos a los dos. Que tengan un buen día, bendiciones. Vamos para el cine hoy, si Dios lo permite. Saludos, gracias.
0: ¿Cuál es el negocio para no ir? Dice Dani. No, en realidad la idea no es dar a conocer lo malo de un lugar, es que todos los que trabajamos dando un servicio sepamos que por más estresados debemos de tratar bien a nuestros clientes, porque son los que nos pagan.
1: Bro, imagínate el dueño, tanto que organizó para ayer, con todos reuniones para que todo saliera bien. No salió.
0: Pero bueno, el que queda de malcriado es uno, ¿verdad? Para muchas personas, pero viera que...
1: Pero eso, ¿qué importa?
0: Bueno, pero bueno, hoy en el Desayuno Azul, ¿cómo encuentra usted a la señorita Leitón? ¿Cómo encuentra usted a Ronnie? Si se han perdido, el fin de semana se perdieron, no hay forma de hallarlos, pero tiene usted que dar una característica.
1: Está fácil, bro, está
0: sí,
1: fácil.
0: Sí, sí, sí.
1: Está bueno, fácil.
0: Yo tengo varias características, pero ya les
1: yo
0: voy a decir.
1: Yo tengo un montón más, y yo me imagino, Ronnie...
0: ¿Qué?
1: Que no diga cosas de doble. Yo, Ron.
0: ¿Qué?
1: Y yo ahí peleando. Y volviéndonos también.
0: Bueno, y aquí está Duba con otro amor en Azul 99.9. 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
0: Muy bien, señoras y señores, ahí está Mari Castro. Buenos días, Mari, cuéntenos.
2: Buenos días para todos. Buenos días. Estallaron Denny, Debbie y Ronnie. Debbie, una persona dulce, muy tierna, muy alegre.
0: Ya se perdieron.
1: No se equivoque.
0: Cuatro cruzrojistas perdidos, además. Además de una señora que se perdió.
1: No, una muchacha.
0: No. Ahí vamos mal.
1: Entonces buscan la
0: cuatro
1: muchacha.
0: Cruzrojistas, cuatro de esos que andan de rescatistas, se perdieron buscando la muchacha y que fuera dulce.
2: Muy risueña.
0: Bueno, eso sí.
2: Don Ronnie, muy enamorado.
0: De mi esposa.
2: Tipo de barba, bajito, tatuado.
0: Ajá.
2: Pero sí. O sea, sí, díganle sí. La palabra Silvia y el hombre va a aparecer.
0: Pero es que me...
1: Creo que con Ron no se equivocó. O sea, así va a aparecer.
0: Totalmente.
1: Así, muy bien.
0: Totalmente.
1: Muy bien,
0: aparezco
1: bien.
0: De una. Sí. Es como decir, Boogity Boo. ¿Usted se acuerda de Boogity?
1: Sí, Boogity Boogity
0: Boo. Boogity Boogity Boo.
1: Decía, ¿era tres veces? Ay, ¿yo cómo era?
0: Sí. Boogity Boogity Boogity. Sí.
3: Ronnie y Debbie, buenos días. Un poquito afectados de salud.
0: Oh. Es que no se oye.
1: Está afectadito de salud.
0: No, pero es que también.
1: ¿Quién se enfermó?
0: Rolando, pero es que no se oye entre el motor del bus y él.
1: Y está hablando bajito.
0: No por nosotros, porque aquí nosotros le subimos al volumen, pero es que para la muchachada sí va a costar un poco. Entonces, Rolo, si nos la puede enviar otra vez.
1: Se siente mal, Rolo.
4: Muy buenos días.
0: De Coralia.
4: Familia Azul y muchachos, todos mis amigos. Vea, Ronnie y Debbie andan perdidos en una gran fiesta de pueblo, pero
0: okay.
4: Tan fácil encontrarlos.
0: A ver, sería como encontrar a los zombies, ¿verdad?
4: Con esa preciosa voz que tienen. Yo solo le diría, diga mi nombre.
0: Ajá.
4: Entonces, con solo que diga mi nombre, yo ya los conozco.
0: Coralia.
4: Bueno, chiquillos, que Dios me los tenga con salud.
1: Igualito.
0: Y a usted, bebé.
1: Que lo pongan a hablar. Es una running list. Hable.
0: Digo aquel, ¿verdad? Sí. Azul 99.9. Así probaba los micrófonos, ¿verdad?
1: Exacto. De aquel, sí, claro, ya, yo sí, claro.
0: El que sea la familia o cuando había turno.
1: Claro, ¿sí? Me acuerdo súper bien. Y así.
5: Buenos días, Radio Escuchas de Azul. Unámonos todos en la búsqueda de Ronnie y Debbie. ¿Qué le caracteriza a los muchachos?
0: Muchachos.
5: Debbie tiene una cabellera larga.

0: negra hermosa,
1: sí, sí,
0: y
1: sí.
0: Ronnie un
1: también
0: corte de barba bajo, muy bien cuidado.
1: Oh, sí.
0: Y a ambos les caracteriza una hermosa sonrisa y unos dientes impecables. Vamos, muchachos, que pronto los encontramos para que estén en la emisora Azul.
1: ¡Qué belleza!
0: Buen día. Quedamos atentos en comunicación todos.
1: Cosa más linda.
2: Qué linda le quedó.
1: Bueno, he de decir que agradezco mucho que se fijen en eso. Gracias, ¿sí? En serio. Los he cuidado montones y la verdad creo que si a mí me preguntan qué me gusta de mí mismo, puedo decir que las manos y los dientes.
2: Y los ha cuidado mucho. Sí, y sí, ha invertido sí, sí, sí. Mucho también.
1: Claro, claro. Que y estas manos, no le cuento.
2: Han invertido.
1: Hasta chispas han sacado. Pero, ¿qué?
2: Yo conozco.
1: Ya, Debbie.
3: Muy buenos días, chicos de Azul.
2: Emilia.
3: Se perdió Ronnie, ¿sí? Y Debbie.
1: Ajá.
3: Pero si usted los quiere encontrar, donde oye una algarabía y una risotada, ahí están. Ellos son los mejores.
1: Ay, cosa.
3: Chao.
2: Yo imagino que seguro nos andamos riendo.
1: Sí, bueno.
2: Sacando chistes y bromas.
1: Diga una suya. No, yo voy a decir una suya y usted dice una mía.
2: Ajá.
1: Sí, empiezo.
2: Ah, para que nos encuentren.
1: Sí, para que encuentren a Debbie, así como encuentra a Javier, ¿verdad? Encuentra, ajá, a Debbie es... No es muchacha,
2: Ronnie,
1: pero es muy joven de alma. Espérese.
2: Lo traté de arreglar. Yo...
1: Es el estañón de la belleza, Ronnie, volteado, hecho mujer.
2: Así no es.
1: ¿Qué le parece? No. ¿Vio qué belleza?
2: Me dijo gorda, ¿verdad?
1: No,
2: si me van a encontrar. Estañón. Me dijo estañón. Sí. Me dijiste estañón, oye.
1: No. Debbie siempre anda algo en un bolso.
2: Ni algo en las manos.
1: Siempre, ¿sí? Siempre andará. Algo en los brazos, en las manos. Siempre anda un montón de chunches. O sea, no es una persona que ande, digamos, una tarjeta en la mano y el teléfono. No, eso no va a pasar. Ella siempre anda bolso, que cartera, que lo de la compu, que el del maquillaje. O sea, siempre anda como doctora chunches, ¿verdad?
2: Sí, cierto. Sí. Una, dos, tres, cuatro. Sí, puedo andar unas cinco cosas.
1: Bueno, ahora sí le toca a usted. ¿Qué ando yo siempre que usted puede dar como referencia para que me encuentren?
2: ¿Qué sacando chiste de todo. Este se me parece a aquel. Y este se, no, este se parece a aquel, no sé qué. Y yo, sí es cierto, no sé qué. Debbie, este no se acuerda aquella vez que... O sea, todo yo creo que le va a sacar, yo lo conozco, a todo le va a sacar chiste o no.
1: ¿O no?
2: ¿O no?
1: Puede que esté... pellizcado ese día, que no me tomé la pastilla.
2: No, o que nos pasó algo que nos detonó un colerón.
1: Ah,
2: bien,
1: por eso.
2: Que nos recuerda algo.
1: Por eso.
2: Que nos hicieron.
1: ¿Qué nos dice por acá José Vega? Que puede que nos encuentren fácilmente.
4: Buenos días, Ronnie. Buenos días, Debbie. Buenos días a todos los radioescuchas. ¿Qué haría así? Se perdieron Ronnie y Debbie.
1: Sí.
4: El OIJ pide ayuda para poder encontrarlos.
1: Característico.
4: Fácil de identificarlos. Donde escuchen ruido, algarabía, desmadre, ahí los van a encontrar. Que tengan lindo día.
1: Cualquiera que nos oye, sí, nosotros algarabía. Andamos de fiesta en fiesta, ¿verdad? DJ y los dos, ¿verdad?
2: Todo el día así.
1: Bueno, también, Ronnie no sabe bailar y Débora baila como tía.
2: Y Débora tampoco sabe bailar.
1: Sí, pero aplaude y esas cosas.
2: Sí, me muevo, sí.
1: Sí, sí, sí, sí. Sí,
2: sí,
1: sí,
2: me encanta y me divierto.
1: Bueno. Debbie siempre anda con sonrisa, no siempre. Si mandan pero sonrisa al 874-40-999.
2: No, pero
1: yo
2: sí,
1: les cuento.
2: Sí. A ver, tal vez, sí, la mayor parte del tiempo sí, hijo.
1: No, pero
2: le sonrío a la vida.
1: Trato de sonreírle.
2: Aunque por dentro yo sepa cómo es. Pero mejor le sonrío.
1: Exactamente. Bueno, yo creo que personalidades bastante diferentes las nuestras. He de decir que tal vez Debbie es la que se ríe de los chistes y Ronnie es el que hace el chiste.
2: Ajá.
1: Aunque sea chiste de tío. No importa.
2: Aunque yo me lo sepa.
1: Ah.
2: Aunque ese chiste
1: es más,
2: se
1: hace
2: 20 años.
1: Se sabe en qué va a terminar.
2: Y siempre me divierto.
1: Sí. Bueno, pero bueno. Hoy en el Desayuno Azul se pierden Débora y Ronnie. ¿Cómo los encuentran? ¿Cuáles son las características que ustedes pueden encontrar en ellos para que la gente les pueda decir: ahí están, vaya?
2: Yo que está fácil.
1: Sí, hay una recompensa. Hay recompensa. Son $500 lo que están dando por Debbie y 1500 por Ronnie. ¿Qué?
2: Es que Roberto no me encuentre. Son 500. Me llevó a Ronnie y me voy.
1: No, es que Roberto pagó 1000. Que no la encuentre. Hoy en el Desayuno Azul, ¿Cómo encuentran ustedes a Ronnie y a Debbie? Y esto, les vamos a ser muy sinceros, fue por una situación de memoria de tíos. Se nos olvidó la dinámica de hoy.
2: Y
1: al momento no todavía no nos acordamos.
2: No, no me voy a acordar.
1: O sea, yo la reporté, la dije y la presenté a las 8:53 minutos del viernes.
2: Con eso nos despedimos el viernes.
1: ¿Sabe qué me hace sentir bien? Que estamos en un grupo de personas que tampoco se acuerdan.
2: ¿Le preguntó a Silvi?
1: No, ¿qué se va a acordar?
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0: Bueno, y usted se preguntará de qué trata la dinámica de hoy. Muy sencillo, preste mucha atención porque nuestra corresponsal desde Huasimo nos va a decir.
1: Anda perdido Ronnie y Debbie en Huasimo, pero Coralia los encontró en una panadería comiendo pancito calientito con cafecito negro. Bueno, niños,

0: 6:34 en el desayuno azul. Señoras y señores, hoy y nada más que hoy les vamos a dar muy buena información, porque Primavela es lo que está utilizando la señorita Leitón para no quedar embarazada, para reducir el acné, para mejorar la piel y para que el cabello graso que andaba, que uno decía, mira, qué raro, ¿verdad? Qué raro.
1: Y no, y la cara
0: se lo está, pero punta de puro aguacate, ¿verdad? Y no, viera que muy bonito.
1: Brillantina era.
0: Con puro el tratamiento de Primavela, pero eso sí, la llevamos a que consultara primero con su médico de cabecera.
1: No me ayude, Ronnie, así no era. 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
0: Muy bien, señoras y señores, ahí está Maylin que dice cómo encontrar a este par si se pierden.
2: Se perdió Ronnie y Debbie.
1: Sí. ¿Qué hacemos?
2: Y para encontrarlos, usted dice, ¿dónde están par de charlatanes? De la mejor forma.
0: De la mejor forma.
2: Porque Ronnie, ajá, solo charlatanerías.
0: De, pero ¿cómo es eso? De la mejor forma. Eso fue más o menos como decirle con todo respeto, ¿verdad? De, sí.
1: No me ayude.
0: Qué nalgota la suya, pero con todo respeto, ¿verdad?
1: A ver qué se
2: ve. Y muy chistoso. Y a todos le saca chiste.
1: Bueno, eso
2: y
1: sí.
2: Debbie también, bueno, con la sonrisa se puede encontrar.
0: Sí.
2: Pero también le sigue a la charlatanería. La charlana.
1: Tanería.
2: Charlatanería.
1: Ocha, igual. Ocha, charlatanería, igual. O sea,
0: charlatera
1: igual.
0: De, ojalá, igual. Yo espero de verdad que Rolando pueda mandar este audio en esta oportunidad.
1: Ay, Rolo.
0: Porque si lo vuelve a mandar, Dave, más o menos es de 2 minutos y medio. Sí, porque digamos, Dave, estaba en 50 segundos, ¿verdad?
1: Y ahora
0: va por minuto 20.
3: Ronnie y Debbie.
0: Ahí está.
3: Buenos días.
1: Ay, señor.
3: Sí, aquí andamos ahí afectados de salud, pero...
0: Pero un momentico.
1: Gracias,
0: ahí.
1: Rolito.
0: Vaya pasando usted información ahí importante. ¿Eh?
1: Importantísima. Las tengo informadas que no tengo.
0: Aquí tiene, no, sí, para todos ahí.
1: Para justo los colores. Rolo, muchas gracias por volvernos a enviar el mensajito, eso lo agradecemos mucho. ¡Claro que hay fútbol! Los mejores partidos en vivo los tenés en Claro TV Más. ¡Claro que sí!
0: Así es, señoras y señores.
1: Te jalas una...
0: 6:36 hoy en el Desayuno Azul. ¿Qué pasaría si la señorita Leitón se pierde? ¿Qué pasaría si Ronnie Quesada se pierde? ¿Cómo lo encuentran ustedes? Bueno, aquí está nuestro amigo Rolo que nos manda una vez más el audio. Ojalá que con este ya, Debbie, podamos salir adelante. Debbie, qué cosa más seria, Debbie. Está mal, este muchacho. Espérese un momentico, Debbie. Espérese un momentico. Aquí vamos, Debbie, aquí vamos.
1: Espérese. Ok. Ronnie. Uy, qué bárbaro.
3: Ronnie y Debbie.
1: Uy.
3: Buenos días. Sí, aquí andamos ahí afectados de salud, pero gracias
4: Dios
3: a Dios.
4: Salve, María.
3: Ahí trabajando igual.
4: Gracias.
3: Se perdieron Ronnie y Debbie. Y ahí ando buscando un carajillo de lentes, barba, tatuado. Con cara de santo, porque como se acaba de casar, entonces no mata ni una mosca, ¿verdad? Sonaría bastante fácil. Es locutor, entonces en cualquier lugar de locución o algún evento especial que haya cerca, pues yo sé que ahí lo puedo encontrar. Y por Debbie, Debbie una carajilla que anda junto con él, porque son el dúo dinámico. Ella se anda riendo por todo de lo que Ronnie diga o haga,
1: sí.
3: Lo anda regañando,
1: sí.
3: Entonces yo creo que estarían juntos igual trabajando. Debbie que se ríe como un raco palanchina, ¿verdad?
1: No, pero si es que nos ha tirado de...
0: ya.
3: Buen día, bendiciones.
1: Y menos mal que terminó.
0: ¿Para qué va?
1: Y yo diciendo, no lo moleste, no le ponga eso, póngale esa canción.
0: Rolo, hágame un favor. Llámeme ahora para la vela. Qué cosa más terrible.
1: ¿Nos enterró?
0: De una de...
1: Mejor no los busque usted.
0: Vieron el obituario, dice Ben.
1: No los busque.
0: Ben, entonces.
1: Solo buscamos.
0: Ben, digamos, si se pierde Debbie, ¿cómo la encuentra? Si se pierde Ronnie, ¿cómo pueden empezar a buscarlo en redes sociales? Digamos, ¿qué dicen ustedes? ¿Cómo son? ¿Cómo los pueden encontrar? ¿Dónde tal vez pudieran estar metidos? ¿Qué fue lo que sucedió que se perdieron, Debbie? Pues también.
1: Porque... Que nos, Sí, ¿por qué nos perdimos? Por
0: bueno, es que Debbie, les falta un poco de imaginación. ¿En qué anda metida Debbie que se perdió, verdad? Sí, número uno. ¿Y dónde está Ronnie?
1: Sí, que también se perdió.
0: No, no, ¿y dónde está Silvita? Porque sepa, Debbie, que a mí ahí. Yo creo que me metieron un AirTag ahí en el pantalón, Debbie, en el pantalón. Debbie, yo no sé, cuando me doy cuenta aparece.
1: Y llega.
0: Sí, Debbie, es que...
1: De amor, ¿qué dice ahí?
0: Amor.
4: Buenos días. Si Debbie se pierde, sí. Ronnie cuenta un chiste y ya aparece por la risa. Y si Ronnie se pierde, está en el parque viendo cosas.
0: ¿Cosas?
1: ¿Qué cosas?
0: ¿Qué cosas?
1: ¿Qué cosas?
0: Vaya cosas.
1: Ah, ahí está Ronnie.
0: Bueno, Irene Sánchez, ¿qué cuéntenos?
5: Bueno, vamos a iniciar aquí hoy la ceremonia. ¿Acepta usted chimpancé a la mona? Para toda la vida.
1: ¿Soy la mona? Esa soy yo.
5: Y nunca falta la que interrumpe la boda. Ahí andan Debbie y Ronnie en una isla perdidos.
0: Qué increíble.
1: ¿Y la mona?
0: Debbie, a eso hay que sacarle las cáscaras, Debbie. O sea, y hay que dejarlo secar, Debbie. Hay que dejarlo secar, eso no se puede así.
1: Que no le
0: verde,
1: recomienda
0: no.
1: La pastillita esa. No, Debbie, hemos venido hablando.
0: Debbie, o sea, lo que había que echarle era culantro, Debbie. Eso no es culantro, Irene.
4: Está vieran que este mes que llevo de no escucharlos, vieran la falta que me ha hecho.
0: Aquí estamos.
1: Bueno, menos mal.
4: Escucharlos. Claro, mal. Ustedes dos perdidos en una isla es como el capítulo de la familia Peluche.
1: ¿Cuál de todos?
0: Debbie. Ronnie, dígame, Silvia, ¿cómo es? Ronnie, sígame para más consejos. Silvita le tiene GPS en el anillo matrimonial. Buenos días, Debbie, Ronnie. Como soy guasimeño, sería muy fácil con solo ver dos extraños. Bueno. Debbie, si tengo el honor de conocerla, pero a Ronnie no, dice. Bueno, bendiciones, Guásimo amaneció full aguacero. Ahí está, Debbie.
1: ¿Y quién es?
0: Jason Serrano.
1: Ah, Jason, claro. Sí, súper lindo.
4: Qué bueno estuvo eso, la mona.
1: Sí, yo no supe, no me quedé yo.
0: Te sabe.
1: Y yo era la mona que se estaba casando, no supe.
0: Debbie, es que fueron como. Vea, si usted me dice cómo son mis sueños.
1: Sí, Debbie. Cuando estamos con gripe.
0: Sí. Y fiebre, Debbie. Usted más o menos encuentra esto así.
5: Vamos a iniciar aquí hoy la ceremonia para toda la vida.
1: Eso es que es una brujita.
5: Andan Debbie y Ronnie en una isla perdidos.
1: Nosotros.
0: Dice. O sea, aquí me falta nada más, o sea, estar con un fiebrón.
1: Usted y yo nos estábamos casando, era así. Es que yo soy la mona.
0: No sé.
1: ¿Y quién era el chimpancé o al revés?
0: No sé. ¿Cómo casa usted una mona con un chimpancé, digamos? No sé. Son dos cosas diferentes.
1: Era una pesadilla.
0: Sí, Debbie, pero sí, es que no. Es culantro lo que hay que echarle a los frijoles, Debbie.
1: Sí,
0: usted dirá que es lo que hay, pero es que no, Debbie. No. Además, eso hay que sacarle los coquitos primero.
6: Muy buenos días, le damos el pase a nuestro periodista Ben el de Lilita con los últimos hechos.
7: Buenos días, estamos aquí desde el lugar de los hechos, estamos reportando la pérdida de dos personas, Debbie Layton y Ronito. Para ubicarlos estamos recibiendo llamadas al 800-999, por favor hacer el reporte, ella es una persona que se identifica por una risa muy alegre, una sonrisa muy cálida y una carcajada muy amena, y la acompaña Don Ronnie, que lo podrían identificar como la persona que va con el delantal. Devolvemos el pase a estudio, muchas gracias.
1: Ronnie, ya, porque me va a asustar, me va a salir en la noche. Ya, Ronnie.
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0: Dicen que es muy fácil que hagan café y ahí aparecemos nosotros. ¿Cómo, Dani? Por Dios.

0: Veo, Arturo, lo que yo digo, dele unas nalgadas a Ronnie. Esa bata ya no, esa bata no existe.
1: Buenos días, amigos y amigas. Hoy, en Misterio sin Resolver, en el año 2050, ¿qué estamos? Nos vamos al 2026 para recordar
2: No, no,
1: la
2: Debbie.
1: desaparición de Ronnie Quesada y de Billy
2: Ah,
1: Tom.
2: no, no, Debbie, espérese, espérese. Deme información
3: Aquí
2: usted,
3: estamos,
2: sí.
3: aquí estamos, aquí estamos. Chicos, escuchen esto, es muy importante. 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Más claro que sí, están con nosotros en el desayuno azul.
2: Espérese un momentico, Debbie,
3: Ay,
2: porque
3: yo
2: es
3: no
2: que,
3: sé,
2: Debbie, no,
3: ¿verdad?
2: Debbie,
3: Hoy me
2: Debbie.
3: reí un
2: Hoy,
3: poco.
2: en el desayuno azul nos perdimos los dos. ¿Cuáles serían las características que dan ustedes para que este par vuelvan a aparecer o por lo menos los puedan hallar, ¿verdad? Decían
3: Exacto.
2: ahí que una muchacha, no, estamos jodidos.
3: No, no,
2: Si
3: así
2: empezamos
3: puede.
2: buscando muchachas, Debbie,
3: Puede
2: ya,
3: que sí,
2: sí.
3: uno no sabe.
2: No, Debbie, no, no.
3: Sí.
2: O sea,
3: No,
2: yo sé hasta
3: no.
2: dónde llego, yo sé
3: No,
2: hasta dónde
3: muchacha,
2: llego, Debbie.
3: no.
2: No, no, no,
3: Ah,
2: espérese un momentico,
3: toda
2: espérese un momentico.
3: contenta.
2: Vamos a ver cómo nos va.
1: Buenos días, amigos y amigas. Hoy, en Misterio sin Resolver, en el año 2050, ¿qué estamos? Nos vamos al 2026 para recordar la desaparición de Ronnie Quesada y de Billy Tom. Unos dicen que están en una isla desierta, otros dicen que se fueron a hacer cirugías estéticas y quedaron deformados. Otros dicen que se ganaron la lotería, la mayor lotería, y se fueron a vivir sus vidas muy tranquilos en un lugar que nunca sabremos cuál es.
2: Muy bien.
3: Eso está muy lindo, Silvita. Qué linda
2: Sí,
3: voz,
2: claro.
3: Silvita.
2: Qué linda voz tiene,
3: Sí,
2: ¿verdad?
3: Silvia María.
2: Además, qué linda voz con S y qué linda voz con Z. Qué bárbara, ¿verdad? O
3: Sí,
2: sea,
3: las
2: fue
3: dos.
2: muy linda la forma de tratarnos y todo, muy
3: Qué
2: linda, de
3: linda,
2: verdad. Gracias,
3: ¿verdad?
2: gracias,
3: Qué
2: gracias.
3: lindo te quedó,
2: Dice
3: Silvita.
2: Liana que yo no valgo nada, Debbie. No
3: Es
2: valgo nada.
3: Eliana.
2: Sí, fíjate.
4: Debbie, aunque usted trate de hablar así juiciosa,
3: Yo sufrí
4: el humor
3: juiciosa.
4: suyo la delata.
3: Liana.
4: Ronnie, Ronnie, eso es como la muchacha de México que se perdió y que se guiaron por las fotos de Facebook y cuando apareció era otra persona totalmente.
2: Por ahí viene la dinámica, Debbie, qué impresionante, ¿verdad? O sea,
3: Yo
2: ve
3: estoy
2: lo
3: de acuerdo.
2: mentirosillos que pueden ser ustedes, lo que engañan ustedes a la gente usando la fotografía de inteligencia artificial en un perfil de Facebook, Debbie.
3: Y ya
2: Ya
3: está.
2: ahí está usted mintiendo, Debbie.
3: Ya hay muchas
2: ¿Eh?
3: cosas que cambian.
2: Sí, seis dedos le aparecen, Debbie, en cada
3: Tenga
2: mano. Sí,
3: cuidado, le
2: además,
3: salen
2: ¿verdad?
3: seis dedos.
2: Bueno, Ariana Grande le pasó eso.
3: Ay,
2: Sí,
3: no.
2: retocó. Es más, búsquenlo para que vean que no es mentira.
3: Yo seguro estoy al de redes sociales y todo eso.
2: Utilizó la inteligencia artificial para arreglar una foto y apareció con seis dedos. Y no se dio cuenta y así la encaramó.
3: Me muero la pena.
5: Buenos
3: Y
5: días,
3: ella.
5: chicos. Para encontrar a Ronnie, yo solamente pongo en un altavoz lo siguiente. Y ya
2: Muchísimas.
5: aparece.
3: Y ya.
2: Bueno,
3: Y con eso llega.
2: aprovecho
3: Esa intro.
2: esa intro, Debbie, porque le quedó muy bien, voy a decirlo, pero para quitar esto un momentico nada más.
3: Que no se pongan tristes.
2: Debbie, sí, pucha, ¿verdad? No, si esto es como pilotar. Ahí está Noemi.
3: Ahí está.
6: Buenos días, chiquillos. Tan fácil de encontrar. Cuando ustedes escuchen en una cafetería o una soda a una señorita a carcajada limpia
2: Pero es
6: y
2: que
6: a
2: no
6: un
2: nos mata.
6: caballero contando chiles y huele a café,
3: Ahí estamos.
6: ahí está.
3: Estoy yo, por lo menos.
6: Buen día para todos.
3: Y si hay pan, ahí está.
2: Sí, puede haber pan, pero señorita no hay.
3: Ronnie, a ver.
2: Sí, es que estamos
3: No,
2: jodidos ahí,
3: ya,
2: Debbie.
3: ya
2: Usted
3: siga
2: sabe, el
3: con los
2: cruzrojista buscando
3: mensajes.
2: una señorita, llega así a
3: Ajá,
2: una
3: y una
2: cafetería
3: muchacha joven,
2: y
3: ahí
2: una
3: estoy
2: muchacha
3: yo.
2: joven y uno así como,
3: Y
2: qué
3: simpática,
2: raro.
3: estoy yo.
2: Entonces, eso no se lo quito. Ya no se lo quiere. Seguí. Muchísimas gracias a Noemi, a Nati, a Daniela, a Ileana, Silvia, Irene, Dani, Ben, Alejandro, Jason, Rolando, Coralia, Maylin. Gracias a todos porque se hicieron parte de este desayuno azul. No sé en qué momento se fue la hora, Debbie. Rapidísimo. Sí,
3: faltan solo 5 minutitos.
2: Ya. ¿Qué tenemos hoy?
3: Hoy tenemos entrevista, tenemos un chico muy bueno que nos va a acompañar, no se lo pierdan, está muy interesante, porque vamos a hablar, Ronnie, acerca de nuestra salud de las encías, la importancia de una encía sana, Ro, hasta el color de la encía es importante. Sí. ¿Sabes qué también, Ro?
2: ¿Qué?
3: Las famosas carillas dentales, ahora están las de resina.
2: ¿Cómo?
3: Sí, Ronnie.
2: Veo.
3: Y verás que hay muchos profesionales que se están... perfeccionando en este tema de carillas dentales de resina y cerámica, ya no solo las estas otras rojas que son muy caras, ¿cómo se llaman? Las otras
2: sí, ajá,
3: que eran muy muy caras. Entonces ahora está resina y cerámica, que eso ayuda un poco más a los bolsillos. Igual de buenísimas, lindísimas, maravillosas estéticamente. De eso vamos a hablar.
2: Muy bien.
3: Son muy buenas noticias.
2: Hoy entonces a las 8 de la mañana, David Cotto Dondi, él es odontólogo y todo esto y mucho más.
3: Exacto, Ron.
2: Vamos a estar, pues, de porcelana.
3: Por eso. Sí. Gracias, amigos.
2: Gracias, Nati.
3: Sí, que a veces, ¿verdad? Son muy costosas.
2: Sí, claro.
3: Ahora hay de resina y cerámica, Ron.
2: Ahí está. Bueno. David Cotto Dondi y Dondi, ¿será que seguimos nosotros aquí? Vamos con esto que dice Paolo Salvatore con No Puedo Estar Sin Ti.

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5: Hola, muy lindo lunes. Gracias por escuchar Panorama. La frase de hoy es de la exfutbolista estadounidense Megan Penow. Tenemos que amar más, odiar menos, escuchar más y hablar menos.
6: Han surgido nuevos cantantes y nuevas modas, pero el mundo sigue teniendo la misma escena. Alegría, pero también tristeza.
7: Aquel que había muerto, del puertorriqueño Vico C, es una poderosa historia de recuperación y esperanza. Se recuerda que las personas pueden equivocarse, caer e incluso perder el rumbo, pero también tienen la capacidad de levantarse y comenzar de nuevo.
5: Aquel que había muerto habla de segundas oportunidades, de aprendizaje y de transformación. En tiempos donde muchas personas enfrentan dificultades, su mensaje sigue vigente. Nunca es tarde para reconstruir la propia historia.
8: Raperito que ya acabas de nacer.
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7: La cédula de identidad es uno de los documentos más importantes para cualquier persona costarricense. Más allá de ser una identificación oficial, representa el reconocimiento legal de la ciudadanía y permite ejercer una gran cantidad de derechos y responsabilidades dentro de la sociedad.
5: En Costa Rica, la cédula es emitida por el Tribunal Supremo de Elecciones y se obtiene por primera vez al cumplir los 18 años. Para muchas personas, recibir este documento marca el inicio de una nueva etapa, ya que permite ejercer el derecho al voto, abrir cuentas bancarias, realizar trámites ante instituciones públicas y privadas, firmar contratos, obtener licencias y acreditar oficialmente la identidad.
7: Portar la cédula es importante porque facilita la identificación ante autoridades, entidades financieras, centros de salud y diversos servicios. Además, ayuda a prevenir problemas relacionados con la suplantación de identidad y agiliza la realización de trámites cotidianos.
5: Escuchemos a Luis Antonio Bolaños Bolaños, director general del Registro Civil.
11: No, incluso no solo a nivel formal, sino también a nivel legal. Existe un artículo en la Ley Orgánica del Tribunal Supremo de Elecciones que indica para cuáles trámites es obligatoria la presentación de cédula de identidad. Y ese artículo describe que para cuestiones bancarias, para firmar ante un notario, por ejemplo, para votar, para un montón de cosas, ahí se especifican cada una de las cuestiones en las que es obligatorio identificarse con la cédula de identidad. Y si te detienen, por ejemplo, en una redada a las 12 de la noche en algún lugar y no tenés documento de identidad, posiblemente te van a llevar preso, ¿verdad? Entonces, depende mucho. Si voy a un banco y no tengo el documento de identidad, lo que me van a decir es que no puedo hacer una transacción, por ejemplo. Pero depende de ante el usuario que estés o que te esté requiriendo el documento de identidad, así dependerá de la consecuencia.
7: La cédula de identidad contiene información fundamental como el nombre completo, número de identificación, fotografía, fecha de nacimiento y otros elementos de seguridad diseñados para garantizar su autenticidad. Por estas razones es importante mantenerla en buen estado y evitar alteraciones o daños que puedan dificultar su lectura.
5: En caso de pérdida, robo, deterioro o vencimiento de la cédula, es recomendable efectuar la gestión lo antes posible para evitar inconvenientes en trámites personales o laborales. Para ello, la persona debe solicitar una reposición ante el Tribunal Supremo de Elecciones. Es importante tener en cuenta que la primera reposición no se cobra, pero existe una disposición de cobro de la segunda solicitud en un mismo año. Este trámite puede realizarse en las oficinas centrales del Registro Civil o en las diferentes sedes regionales habilitadas en todo el país.
7: Los ciudadanos también pueden gestionar la reposición por la página web del tribunal, siempre y cuando la cédula esté vigente. Deben tomar en cuenta que si eligen esa alternativa, la entrega del documento se realizará al titular por medio de Correos de Costa Rica. De igual forma, se ofrece la posibilidad de gestionar la identidad digital costarricense, que es una versión digital y oficial de la cédula física. Ambas opciones se pueden pagar con tarjeta de débito o crédito.
5: También es importante recordar que las personas menores de edad cuentan con la tarjeta de identidad de menores conocida como TIM. Este documento es emitido por el Tribunal Supremo de Elecciones para jóvenes entre los 12 y los 18 años y facilita su identificación en distintas gestiones y actividades, además de fortalecer su acceso a servicios y derechos.
7: A las 10 de la mañana, en la página de Facebook Panorama Cámara Nacional de Radiodifusión, tendremos una entrevista con el señor Luis Antonio Bolaños Bolaños, director general del Registro Civil, sobre la importancia de la cédula de identidad.
5: Por eso, cuidar la cédula, mantenerla vigente y portarla cuando sea necesario, no es solo una recomendación práctica, sino una responsabilidad que contribuye al adecuado funcionamiento de la vida en sociedad.
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7: Escuche qué buena noticia. Más de 2.500 pequeñas y medianas empresas costarricenses dieron el salto y se consolidaron como grandes empresas durante 2025. Esto fue posible gracias a programas de acompañamiento y asesoría impulsados por BAC.
5: Este es uno de los principales resultados que recoge el reporte estratégico BAC 2025, presentado recientemente en el evento denominado Viví la Sostenibilidad.
7: Según el informe, el crecimiento de estas empresas tuvo un impacto directo en la estabilidad laboral de más de 23.000 personas. Además, el banco alcanzó una cobertura del 95% del territorio nacional mediante corresponsales no bancarios y cajeros automáticos, facilitando así el acceso a servicios financieros en comunidades de todo el país.
5: Otro dato destacado en el reporte de sostenibilidad del BAC es que casi 7 de cada 10 clientes utilizan canales digitales para realizar sus gestiones bancarias. Asimismo, la colocación de financiamiento productivo mediante el Sistema de Banca para el Desarrollo alcanzó los $667 millones, mientras que se otorgaron más de 8.700 créditos para vehículos y cerca de 1.800 créditos para vivienda.
7: En el ámbito social, el reporte señala que más de 82.000 personas personas participaron en procesos de educación financiera durante el año anterior. A esto se suman más de 32 mil estudiantes capacitados en conjunto con el Ministerio de Educación Pública y más de 19 mil mujeres fueron beneficiadas con programas de formación financiera.
5: Además, unas 2.300 mujeres participaron en espacios de capacitación y networking orientados a fortalecer sus oportunidades de crecimiento profesional y empresarial.
7: El informe también destaca el trabajo realizado con organizaciones sociales y comunidades rurales. A través de diferentes iniciativas se fortalecieron 150 organizaciones sin fines de lucro y se impulsaron proyectos comunitarios que generaron ingresos y oportunidades de desarrollo local.
5: En materia ambiental, BAC reportó una reducción de más de 100 toneladas de emisiones de dióxido de carbono equivalente, una disminución superior al 37% en el consumo de agua y un crecimiento del 20% en su portafolio de soluciones financieras sostenibles destinadas a proyectos de energías renovables, eficiencia energética, movilidad limpia y construcción sostenible.
7: Escuchemos a Laura Moreno Ramírez, vicepresidente de Relaciones Corporativas, Sostenibilidad y Mercadeo de BAC.
12: A los clientes les podemos decir que trabajamos con ellos en el centro, que nuestro propósito siempre es entenderlos y acompañarlos en todo su proceso, llamemos productos financieros o no financieros, y a todos nuestros aliados estratégicos decirles que nuestro objetivo es seguir por este camino que iniciamos, seguir desarrollando iniciativas innovadoras en temas ambientales y seguir trabajando en temas sociales donde ojalá podamos amplificar muchos programas de comunidad BAC, muchos Yo Me Uno y muchos ejercicios que permitan llevar prosperidad a las comunidades. Eso es lo que más buscamos.
5: Los resultados indicados en el reporte estratégico BAC 2025 reflejan una táctica orientada a combinar crecimiento económico con impacto social y ambiental bajo un enfoque de sostenibilidad que busca generar prosperidad para las personas, las comunidades y el país.
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0: Entre la nostalgia y la esperanza. Definitivamente, para quienes somos amantes de los libros y concebimos la lectura como un idóneo camino para realizarnos como mejores humanos, el cierre de la librería Lehman no deja de cubrirnos con un halo de nostalgia por haber sido durante 130 años un centro de promoción literario-cultural de significativa importancia. Ahora bien, tampoco es innegable que los tiempos cambian y que en esta época de extrema supremacía de la tecnología, las librerías se han visto en la necesidad de remozar sus estrategias de permanencia y de atraer al público o, definitivamente, poner un fin a su trayectoria. De ahí que el cierre de la librería Lehman, más allá de sumirnos en un estado de melancolía, y a manera de honrar esa misión de tantos años a favor del fenómeno literario que llevó a cabo, este hecho se puede convertir en un especial pretexto, en un interesante reto, para que, desde diferentes trincheras, sigamos apostando por la permanencia de los libros como un instrumento fundamental para el desarrollo cultural, social y, ante todo, espiritual de los pueblos. Por lo cual, quienes amamos los libros, los escritores, gestores culturales, editoriales, centros educativos, las instituciones gubernamentales de educación y cultura, deben seguir apostando por la permanencia y promoción de las librerías, ya sean virtuales o presenciales, porque los libros, sin lugar a dudas, más allá de los impactos tecnológicos,
13: siguen siendo el medio mediante el cual podemos aportar ideas y sentimientos más libremente.

0: instituciones sociales encargadas de favorecer el acceso universal a la educación en condiciones de inclusión y equidad social, y por tanto, una parte importante de la infraestructura informativa del país. Por ello, las bibliotecas deben seguir siendo responsables de la enseñanza de la lectura a sus diversos usuarios, centros dinámicos de desarrollo, motores de aprendizaje, protectoras y difusoras del acervo literario. Muchas gracias a la librería Lehmann por ese acervo literario que nos brindó por tantos años, que no se perderá mientras sigamos activando nuestra conciencia crítica acerca de la necesidad de proteger y crear más librerías y de fortalecer las bibliotecas, por ser caminos idóneos para el conocimiento y estar estrechamente relacionados con el desarrollo material, social y espiritual de la cultura.
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0: Este fue un comentario de Carlos Díaz Chavarría.
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Señoras y señores, gracias por estar con nosotros en esta mañana de lunes, inicio de semana, una semana llena de muchos sueños, de grandes metas, ojalá que todo por realizarse. Ustedes tienen la última palabra. Seguimos con Yo la sé, yo lo digo, yo la canto. ¿Quieren más música? ¿Quieren más del Desayuno Azul? Por favor, escríbanos.

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1: Bueno, señorita Leitón, en este momento tenemos a nuestros buenos amigos Lisbeth, Ruth, Ana, Giselle, Ever, que ya están listos para continuar con la mañana de Azul 99.9. Y por supuesto con Yo la sé, yo lo digo, yo la canto.
2: Yo la canto.
1: Antes, el pronóstico del tiempo, mucha información para hoy.
2: Bueno, está bastante nublado, le digo yo a Ro, amaneció esta mañana. Bueno, según la información del Instituto Meteorológico Nacional, dice así. La zona de convergencia intertropical se ubicará cerca del territorio nacional. Esto va a aportar inestabilidad, favorece un patrón lluvioso sobre nuestro país. Habla Roy, amigos, que estoy viendo, a ver, sí, presencia de lluvias dispersas durante las primeras horas del día. Además, podríamos tener tormenta eléctrica también,
1: no.
2: Lo que nos dice. Y en la tarde, chicos, lluvias, realmente prácticamente Ron, en todo el país vamos a tener, habla de lluvias en la tarde y la noche.
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2: ¡Qué bonito queda!
1: Debita, Lisbeth nos dice por acá, buenos días.
3: Hola. Muy buenos días para Debbie y para Ronnie, que tengan una gran y excelente semana.
1: Gracias.
3: Aunque no mande audio, yo siempre los estoy escuchando desde tempranito. Lo que pasa es que a veces en el corre-corre se le pasa un mal rato. Pero ustedes son la manera más especial de comenzar una semana.
1: Ah, qué cosa más linda. Usted no sabe lo que es terminar un fin de semana conmigo. ¿Qué?
2: No sé.
1: No, por eso, usted no sabe. Usted no
2: puede
1: sabe.
2: Puede ser muy chica. O no, no
1: o
2: lo
1: no.
2: sé.
1: Cuidado. Buenos días, dice, un saludo para toda la familia de Azul y a ustedes en cabina. Bendecido inicio de semana para todos, dice Rutica.
2: Hola,
1: y por acá está Maye Porras, que dice, todavía riéndome de la dinámica, un fuerte abrazo.
2: Ay,
1: Debbie,
2: sí.
1: Ya, eso ya quedó atrás, Debbie.
2: Ay,
1: ya nos
2: no.
1: encontraron, sí. Aquí estamos.
2: No, sí, todos fueron muy
1: cañón.
2: Lindos.
1: No.
2: Excepto una.
1: Debbie, ¿por qué usted dice eso acerca de, vamos a ver, nombre hipotético?
2: Si no,
1: Irene.
2: Digamos el nombre. Sí, sí, otro nombre.
1: Una Irene,
2: sí,
1: digamos. Sí, sí. Bueno, señoras y señores, yo la sé, yo lo digo, yo la canto, es lo que viene a continuación, pero antes una pausita, porque tenemos mensajes de nuestros anunciantes que sin ellos, ni ustedes ni nosotros hacemos nada.
2: Estaríamos aquí.
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1: Y ahora, con ustedes, yo la sé, yo lo digo,
14: yo la canto.
1: Amigos, con ustedes la sección más pedida, más gustada y más aplaudida de la Radio Nacional.
2: Eso, y porque ustedes lo piden, la hacemos.
1: Así es.
2: ¿Cuánto tenemos chance?
1: Debbie, ¿sí? Algo importante, como hay tanta gente nueva, tenemos que decir de dónde nace esta sección. Sí. Nace de la urgente necesidad de estar escuchando y apreciando todo lo que nuestro alrededor nos brinda y muchas veces simplemente oímos y dejamos pasar aquel mensaje.
2: Ro, y fue una situación aquí nosotros, sí, en cabina, Debbie, Ronnie. Sí,
1: que yo le dije, Debbie, pero esa canción no dice eso. ¿Cómo que no? No, hombre, si esa canción habla de una señora que quedó embarazada hace 4 o 5 años.
2: Nada que ver con lo que yo pensaba.
1: Nada, y ella dedicándosela al esposo.
2: Pero por ahí comenzó todo, bueno, esto.
1: Entonces le decía yo, Debbie, hagamos una sección donde la gente realmente preste atención. Nosotros, bueno, vamos a hacer una leidita así rápida, que cuando se lee es diferente que cuando se canta, ¿verdad? Entonces tienen que nada más participar con preguntas acerca de quién es el que la canta, de dónde es, cómo es el género, de qué habla, pero a poquitos, sin decir el nombre de la canción ni el cantante.
2: Exacto, eso es la dinámica.
1: Así es.
2: Échale mucha atención.
15: Buenos días, Ronito. Buenos días, David.
16: Buenos días, André. ¿Qué tal?
15: Hoy me tocó con la patrona. Ah. Ya les mando una foto para que la vean.
1: Ay, no, pero qué pelo tan bonito, David.
2: Ronnie, pero ¿qué es ese pelo?
1: Ajá, ajá.
2: Pero no tiene una gorra.
1: No, no, David, de la esposa, David.
2: Ah, Ronnie.
1: Ay,
2: qué guapo.
1: ¿Sí? Buenos días, buenos días. Mucho frío, dice doña Grace. Con razón se levantó tarde porque son 25 minutos para las 8 de la mañana y comenzamos nosotros con Yo la sé, yo lo digo, yo la canto. Señorita Leighton, ahí está. ¿Segura que quieren? ¿Se va la chichaldosa?
2: ¡Ay, Rory, qué rico! ¡Sí!
1: Ojo, que la vez pasada le hicieron perder la chichaldosa.
2: Ah, pero riquísimo, me fui así, pero...
1: Ah, ni los codos puso,
2: esa,
1: ¿verdad?
2: Esa sí estuvo legalmente,
1: sí,
2: perdida.
1: Bueno, lista, entonces.
2: No se va a decir el nombre del artista ni de la canción, estamos claros, chicos.
1: Sí, sí.
2: Porfis, porfis, ya, okay, ganamos.
1: Bueno. Y siempre me siento en las nubes junto a ti. Me atrapas, me jalas los hilos del alma cuando quieres.
2: No,
1: yo sí me acuerdo de unos hilos.
2: Eso,
1: que van. David, pero es que ya no me dejan estarme acordando de eso. No,
2: sí,
1: no puedo.
2: Exacto, ya no. Se los ponen, pero bueno, de corbata.
1: Bueno, me los pusieron de corbata.
2: Ya. Es que.
1: No, es que David, usted me pone así.
2: ¿Está escuchando?
1: No.
2: Ah, bueno, con razón está hablando más de la cuenta.
1: Señoras y señores, hoy en el desayuno azul, en Yo la sé, yo lo digo, yo la canto, una canción que todos han cantado. Canción de karaoke. Uh-huh. Dice por acá, es hombre, dicen Emilia y Ana Giselle. No. ¿No?
2: Es de karaoke, ya es una pista. Entonces, ¿es un grupo?
1: No.
2: Ok, no es hombre.
1: Ana Emilia, hágame el favor y me baja esos ojitos, que es que yo ese emoticón no lo soporto. Yo ando sin la pastilla.
2: ¿Qué pasó?
1: De ahí, Ana no Giselle, es... si no es hombre.
2: De ella es mujer. De ahí,
1: pues sí, ¿verdad?
2: Y si no es un grupo, una soledad.
1: Señoras y señores, hoy en el Desayuno Azul dice así: siempre me siento en las nubes junto a ti, me atrapas, me jalas los hilos del alma, no esos hilos, los hilos del alma cuando quieres. Dices que a ustedes les sonó aquello.
2: ¿Qué? Me voy a concentrar así.
1: Es que es parte de la dinámica, de mi distraer. Función acá es distraer.
2: A ver.
16: Matías, es mexicana.
1: Señoras, señores, señoras, señores. No sé, ¿usted qué dice, Eddie?
2: Sí, pero quiero saber también si es mexicana.
1: Sí, sí.
2: Ok, es solista, es mexicana. Dijo Ronnie que es canción de karaoke. Rubia.
1: Debbie, usted sabe que muchos no sé.
2: Bueno, pero o muchos años de andar rubia.
1: Sí.
2: Sí, sí.
1: Sí, sí. Chiquitita. De hecho... Ay, David, es que no, me no pregunta es, muchas
2: no,
1: cosas.
2: No es la que
1: no es Yuri.
2: Pensé
1: no,
2: que
1: no
2: era Yuri.
1: Ah, no, pero esa sí es rubia. Claro. Yuri sí, David. Claro.
2: Ay, no sé.
1: Claro. Sí. Mexicana, dice Ana Emilia, sí. ¿Ha trabajado en novelas? Sí. Ella es cantante y actriz mexicana. Mira, no, nunca hubiera llegado yo. Por el primer apellido. Bueno, ni por los primeros nombres.
2: Dígase uno, ¿eh? Igual tampoco David,
1: vamos si a yo llegar. Le digo que es Berta Elisa Nyorgerat.
2: Y es mexicana.
1: Jodas.
2: No,
1: están,
2: ni idea.
1: Todos ustedes están tan perdidos como yo.
2: Morgerat.
1: Género urbano. No, otro. Que está,
2: no, es no,
1: que...
2: no. Es balada, ¿no?
1: Es un popcito. Sí.
2: Es conocidísima.
1: Sí, de mucho.
2: Que es de karaoke.
1: Buenos días, es mujer, empieza con D. Correcto, mi querida Ingrid. Ajá. Shirley dice, el nombre empieza con D. Sí, es una señora con un vozarrón. Sí, correcto, mi querida Silvita. Su nombre es, tiene que ver con el azúcar.
2: Su ya nombre... sé quién es.
1: Ay.
2: Son 5 letras.
1: Ajá, correcto.
2: Sí, ajá, son 5 letras.
1: María. Mujer que cambia el sabor de las cosas. Qué buena Ruth. Muy bien.
2: Así suena súper lindas.
1: A mí me gustaría de una vez hacer un diga, a ver, un ¿cómo se le llama esto cuando hay una competencia, pero se le llama un qué? ¿Usted qué es políglota? Bueno, voy a ponerlas a competir. Ruth y Silvia.
2: Para cantar.
1: Falló. Falleció un 25 de diciembre.
2: ¿Cómo que se murió?
1: Sí.
2: Sí, es cierto.
1: El 25 de diciembre de 2024.
2: Ay, ya van a ser 2 años.
1: Sí. Murió también en Ciudad de México.
2: Chicos, ¿cómo pasa el tiempo? Sí, van a ser 2 años.
1: Ella nació en Matamoros, México. El fallecimiento fue el 25 de diciembre en 2024 en Ciudad de México.
2: Qué lástima, porque estaba cantando todavía. Tiene una hija. Súper bien.
1: Romina Mircoli.
2: Ajá.
1: Y los papás se llamaban Alberto y Gloria.
2: Es que alguien dijo el nombre de la cantante.
1: Ya.
2: En mi teléfono.
1: ¿Quién la dijo? No, dígalo, Debbie,
2: que
1: dígalo.
2: No había que decir el nombre del artista.
1: No, Debbie, dígalo.
2: Y yo estoy jugando y ya lo
1: Debbie, dígalo, de dígalo, porque se perdió la chichaldosa.
2: Gaby.
1: ¿Cuál Gaby?
2: Gaby.
1: Gaby, la que tenía un amorío con un muchacho del bus.
2: Sí. Jamás se murió, claro que sí se murió. Es esa. Gaby, sí, ya lo dijo, Gaby. Fue Gaby la que lo dijo.
1: Le hace daño a los diabéticos, dice. Ajá, sí. Dulce, claro. Bueno, y ya perdí sí, ya eso, Minor, dice, cabecita de algodón.
2: ¿Por qué?
1: ¿Quién es cabecita de algodón?
2: ¿Quién era? ¿Por qué no sé. Cabecita de algodón?
1: Bueno, señoras y señores, el próximo de los mensajes que ingrese nos dice quién, aparte de Gabriela, ¿verdad? ¿Quién canta la canción? ¿Quién? Al 874-40-999 tiene que ver con el azucarado. Ajá, ahí está Ingrid, dice que canta dulce. Sí. ¿Cómo se llama la canción, doña Grace? Cuénteme.
16: Dulce.
1: ¿Cómo se llama la canción? ¿Cómo se llama la canción? Ahí está Marlene o Marlene.
16: Dulce.
1: ¿Marlene? Marlene.
16: Dulce.
1: Sí, dulce. Ah,
2: okay. Ajá.
17: ¿Quién, aparte de Gabriela, verdad? ¿Quién canta la canción? ¿Quién?
16: Sí, tengo entendido que se llama Dulce la que canta esa canción.
1: Así es, tal cual.
2: Ajá.
1: ¿Cómo se llama la canción? Siguiente mensaje al 87-449-99. Hoy quedó la chichaldosa. Quedó la chichaldosa. Se llama Lobo. ¿Y de quién es?
2: Dulce.
1: De Dulce.
2: Así, sí, de Dulce, sí. Ahí es el nombre, sabía el nombre de la canción. Bueno, vamos a ver.
1: ¿Quién la canta? ¿Quién la canta? Porque de lo que yo quería era una competencia entre, una sana competencia, ¿verdad? Entre Ruth y Silvia María. ¿Qué le parece?
2: ¿Van a cantar, chiquis? Okay. ¿Listas?
1: La canción empieza así. Sí, Lobo, me llegas con esas maneras románticas que tienes, disfraces y miles de... Jesús, voy a buscar otra canción porque esta yo...
2: Y me sale la misma.
1: Sí, Debbie.
2: Sí, Ronnie.
1: Aquí está, vamos a ver. No, esa es muy fea, Debbie, ¿no? Así no. Bueno, les vamos a poner entonces... Es que no, Debbie, así no se puede. Aquí está. Dice.
2: Aquí, bueno.
1: Oigan, chiquillas, vamos con competencia. Un globo que siempre ha vestido piel de oveja, que acechas, me mimas, me muerdes y me besas, me casas, me comes, cuidado, me comes, ajá, te llenas y te vas. Eso es lo que tienen que cantar las dos. Un globo que siempre ha vestido piel de oveja. Me acechas, me mimas, me muerdes y me besas. Me casas, me comes, te llenas y te vas.
2: Que me sonó como un loco. Un loco que estaba en la rama del
1: árbol. Eso es lo que le está haciendo reír,
2: ¿verdad? Tiene TDAH, la que se va por otro lado, Tula. Mi TDAH no puede, Ronnie. Usted está con esto y yo estoy en una rama. Una rama sentada en el árbol.
1: Bueno, aquí está Ruth ya. Vamos a ver.

0: Bueno, esa no era la parte, ¿verdad?
1: Pero le quedó lindo.
0: Pero linda.
2: Sí. Me llegas con esas maneras románticas que tienes. Tus frases y miles de argucias me
0: Ah, entonces
2: convencen.
0: era yo el que estaba
2: Y
0: leyendo
2: siempre
0: mal.
2: termino en las nubes junto a ti.
0: ¿Ves? Miles de argucias.
2: Porque eres un
0: Es que
2: lobo.
0: por eso busqué otra, porque yo no sé. ¿Qué son
1: Sí.
0: argucias? Deme, búsqueme ahí,
1: Ay, ¿qué es
0: argucias.
1: una
0: Aquí aprendemos
1: argucia? ¿Qué es
0: todos.
1: una argucia?
0: Digamos, usted llega a la farmacia y le dice: buena,
1: Es que me
0: señor,
1: duele la argucia.
0: ando con una argucia que usted no se da. Ver, ¿le mandan
1: Yo pensé
0: pastillas
1: que...
0: o le mandan una crema?
1: Y sí existe,
0: ¿Qué es
1: mira.
0: argucia, David?
1: Argucia es una sutileza, un argumento falso que se presenta con gran habilidad.
0: ¿Vio?
1: Yo conozco muchas argucias.
0: Bueno, ya, Debbie. Entonces,
1: Aprendo. Ay,
0: yo le voy a
1: gracias.
0: mandar este audiecito a nuestra amiga Silvia, porque esa es Ruth. Entonces, yo le voy a mandar reenviar. ¿Cómo se reenvía esto, Debbie? Yo, vieras cuánto tiempo pasó desde que yo me convertí en un tío, Debbie, de verdad. Aquí está, reenviar para Silvia. Entonces, Silvia, usted tiene que cantar esto exactamente que Ruth está cantando. Ojo, ahí le mando.
1: Ah, bueno,
0: Y
1: dale.
0: Maye ya sabe lo que tiene que cantar, ¿verdad? Entonces voy a mandárselo a las dos. Reenviar
1: ¿Qué
0: y a
1: queremos?
0: Maye Porras.
1: Que ahí
0: Que es una
1: está.
0: belleza cómo va a sonar esto,
1: Sí,
0: ¿eh?
1: nosotros pensamos lo mismo. Dice Ana Emilia, ¿será astucia? No, es
0: No,
1: argucia.
0: argucias.
1: Y
0: Por
1: la
0: eso
1: palabra
0: lo
1: existe.
0: leí dos veces y dije, seguro es que está mal.
1: No, no, no, está
0: Bueno,
1: bien. Ve,
0: señoras y
1: aprendemos
0: señores,
1: muchas cosas
0: ¿vio?
1: todos los días.
0: ¿Vio que esta sección es para aprender, para cantar, para bailar?
1: Artística.
0: Venga. Comparta esta sección que se llama Yo la sé, yo lo digo, yo la canto todos los días aquí en el Desayuno Azul.
1: Alude al engaño, la
0: Vamos
1: argucia.
0: entonces con una pequeña pausa mientras las chiquillas se
1: Eso
0: ponen ahí
1: argucio.
0: en funcia.
1: Ok.
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0: David, ¿qué hace uno aquí?
1: Yo no canto.
0: No, hombre, olvídese. No, pero lo que me hace gracia es el tema central de esta dinámica. Aprender muchas, hasta palabras que aparecen en los temas musicales que, ojo, las dos las cantaban ya por default. ¿Sabe usted lo que es default? Si no, no me entiende el resto.
1: En inglés, siempre lo escuchamos.
0: Debbie, entonces, las dos cantaban argucias, pero ninguna sabía el significado de argucias. Argucias, dicho de aquella persona que tiene un argumento que cualquiera le cree, pero en realidad tiene la sutileza de decirlo y no es verdad.
1: Es falso.
0: ¡Ay, de...
1: Eso es.
0: Ahí les dejamos, señoras y señores.
1: Gracias, chicas.
0: Gracias por ser tan argucios ustedes.
1: ¡No!
0: ¡No!

0: Lindo, lindo estuvo este segmento. La verdad disfrutamos mucho cuando aprendemos, ojo, no solo a cantarlas, sino también a poner atención de lo que estamos cantando, Debbie.
1: Me quedo con la palabrita argucia.
0: Argucia, de ahí esta, le dejamos de esta entonces.
1: Hoy. Para no hoy lunes. No me coma la chichaldosa, hoy no me importó.
0: No importa. Sí, hoy no sí porque importó. La perdió. Ah, pero gracias a Gabriela.
1: Gaby, sí, a Gaby.
0: ¿Qué nos dice Ever por acá? Buenos días.
2: Por default, o sea, por defecto. ¡Hijo! Es un anglicismo, como tantos que se usan ahora.
0: Ay, Debbie, vea, si no me entienden eso, si no, vea, Debbie, estamos no jodidos. Debbie, si no, estamos jodidos. Y dicen acá que voto por la 2, voto por la 1. Voto por las dos, pero definitivamente también. Bozarrones. Sí, qué difícil también. Darle el premio a una sola.
1: Sí.
0: Ronnie, déselo a una.
1: No, Ronnie. ¿Ah? Así no. Hay que escribir Debbie. Con chicos, claro, porque con Ronnie si no hay alguna coma o algo.
0: Ahí dice, Ronnie, déselo a una.
1: Ronnie, coma.
0: Y sí, igual, donde sí. Ponga la coma, igual, la termina comiendo.
1: Es la intención. Ponga la intención.
0: Bueno, Debbie, yo creo que lindo, ya chiqui. Estamos haciendo el día para muchos y los primeros somos nosotros. Sí, qué belleza, sí. Qué lindo, de verdad.
1: Créame que sí, qué talento.
0: Chiqui. Ah, no, Debbie. Talento, pero ahí va, no, Debbie,
1: es
0: que ahí va.
1: Tal vez en oficina o en la casa y así nomás, bro. Comienzan a cantar.
0: Nosotros felices de la vida de compartir con ustedes un ratico. Por favor, mándenos un mensajito de por qué le gusta a usted. Yo la sé, yo lo digo, yo la canto. Yo quiero saber por qué es que les gusta a ustedes la sección Yo la sé, yo lo digo, yo la canto. Vamos a escuchar audios, ojalá que audios, ¿verdad?
1: Cortitos, sí, para sí, que sí. Nos dé chance.
0: Bueno, todos los que puedan. Entonces aquí está Ana Gabriel, es

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Un día esos escuché a una muchacha, pues imita voces, ¿verdad? Ay, Debbie, es dificilísima la voz de ella, porque es ronca y muy alta.

0: Bueno, chiquillas y chiquillos, preguntamos por qué les gusta la sección Yo la sé, yo lo digo, yo la canto.
1: Buenos días, Debbie. Buenos días, Ronnie.
0: Hola, Anita.
1: Lindo empiezo de semana.
0: Así es.
1: A mí me gusta Yo lo sé, yo la canto, porque así conozco más las canciones. ¿Ve? Y me gusta participar, aunque a veces ni conozco la letra. La letra. Pero me encanta. Ojalá que lo sigan haciendo. Y cada vez que puedo participo, aunque no sepa nada de las canciones.
2: Me encanta la sección porque pone a prueba nuestra mente, nuestra agilidad, estar recordando. Ya uno a cierta edad hay cosillas que se le van, y esto de estar recordando letras de canciones es bastante bueno para agilizar nuestra mente.
3: Bueno, soy más de la granja. A mí me fascina ese espacio porque aprendemos más sobre las letras que a veces dedicamos, que a veces uno ni se da cuenta que dice una canción solo. Es la melodía.
0: Soy tu padre. Don Aníbal, unas gárgaras de agüita tibia o casi caliente. Tibia, ¿verdad?
4: Viene saliendo un resfrío.
0: Sí. Con sal. Importantísimo. Haga eso y de verdad que le limpia un montón la garganta. Número uno. Número dos. Los confites estos, Zorritón. No están pagando nada, pero de verdad son muy buenos.
4: Buenos,
0: saben a diablo, pero
4: no, pero no lo usan tan feo, sí, le pueden ayudar.
0: Sí, sí, sí. Y de verdad, las gárgaras con agua de sal le van a ayudar montones.
4: Y a veces eso es malo para su
0: garganta. No haga eso, no se haga más daño.
4: Sus cuerdas vocales sufren.
5: Hola, a mí me encanta, yo la sé, yo la digo, yo la canto por las pistas, me encanta dar pistas, darles pistas.
4: Es muy bueno.
5: Aunque a veces no me las entienden, pero me encanta dar pistas. A mí me gusta mucho, me encanta, yo la sé, yo la digo, yo la canto por las pistas, me encanta dar pistas.
0: Ahí está, ve, para que no nos vaya a quedar ahí menos, ya,
4: por si yo,
0: o sea, claro.
4: Las entiendo, vale.
0: 7:58, vamos cerrando esta segunda hora de programación. Vamos a hablar del cuidado que debemos tener con nuestras encías. ¿Sabía usted que se le pueden caer los dientes simplemente porque usted tiene problemas de encías? Esto y mucho más.
6: A mí me encanta porque siempre debe y pierde.
4: No sé,
6: no sé si cumple con las apuestas, pero siempre pierde.
0: Sí, sí, sí,
4: cumple. No siempre, y ustedes me hacen perder.
0: Sí, realmente, en realidad, Debbie iba bien.
4: Sí, ustedes son los que me hacen perder, vea Debbie hoy.
0: Iba bien. Debbie responde bien, pregunta bien.
4: Ahí voy. Sí. Y a veces tengo como idea de algunas cosas, pero viene.
0: Ve a Gabriela hoy.
4: Sí, siempre me paso.
0: Mira, Gaby, cómo la trató aquí.
4: No, tira.
0: Extra micrófono. Si usted me manda Gabriela al 87440999, yo digo todo lo que digo a la señorita.
4: No, es más,
0: la tengo grabada.
6: Uy, Debbie, tome mil por esa hablada. Aprenda a perder, Debbie.
4: Ay, oiga.
6: Sí, jode, ya, como buena mujer.
0: No se meta en ese apartado.
4: Espérese, porque ahora sí ya me voy arrollando la demanda.
0: Puro don Ramón.
4: Veme. Espérese. Mire.
0: Señoras y señores, gracias por hacernos la mañana.
4: Bueno,
0: qué
4: doctor,
0: belleza.
4: Mejor chao.
0: Mira, Gabriela, el 874-9999.
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0: Debbie, dígame, no diga eso, Ronnie, por favor.
1: A ver, Ronnie, no diga eso.
0: No, no, es que me he dado cuenta que mucha gente, por lucir muy bien esas carillas, hacen lo que sea. Hacen lo que sea. Y es aquel blanco tiza que todos hemos visto, que parecen más bien unos chiclets, ¿sí?
1: Sí.
0: Pero, Debbie, ¿qué tan bien estaban las encías antes de colocar esas carillas?
1: ¿Verdad?
0: Porque que yo sepa, para hacer cualquier intervención, hasta una operación, usted no tiene que tener caries,
1: correcto,
0: por ejemplo.
1: Correcto.
0: Imagínese lo que es ponerse esas carillas y que tenga de una salud bucodental, tal vez ahí medio trastabillada.
1: Que esas encías estén enfermas, Ro.
0: Bueno.
1: Súper interesante eso, Ro. Hoy vamos a hablar con el doctor David Coto Dondi, que está con nosotros ya aquí en la cabina, como lo anunciamos desde muy temprano con el doctor. Vamos a hablar justamente eso que dice Ro, de esas carillas dentales, de resina, de cerámica, la importancia de tener una encía sana. Doctor, primero que todo, feliz semana, feliz lunes, qué bueno que ya está aquí con nosotros. Gracias.
2: Muchísimas gracias y encantado de estar por aquí.
0: Gracias. Doctor, entonces empecemos con el tema de las carillas. Esto desató ya hace bastante tiempo un interés muy grande por los pacientes, pero hay todo tipo de carillas.
2: Sí, claro, hay distintos materiales. Lo más común que se comenta son las de resina.
0: Uh-huh.
2: Y las que prácticamente todos los famosos tienen, y uh-huh, sobre todo en zonas de Colombia, ¿verdad? Eso usted que mencionaba, los famosos, sí, chiclets.
0: O en India.
2: Ajá, también.
0: Uh-huh.
2: Las de cerámica, ¿verdad?
0: Esas son de cerámica.
2: Los famosos chicles usualmente son de cerámica,
1: ah,
2: sí.
1: No lo sabía.
0: Ve, Debbie, yo no estaba tan perdido. Yo no conozco de esto, pero me llama mucho la atención que todos los dientes tienen la misma forma. O sea, un canino y un, ¿cómo se llaman los de enfrente?
2: Incisivos centrales,
0: sí,
2: y laterales.
0: Tienen los mismos tamaños.
2: Sí, bueno, eso no es algo... las carillas hay que tomarlo como algo estético, ¿verdad? Porque mm-hmm, siempre es algo estético.
0: Mm-hmm.
2: Como lo mencionábamos, para cualquier cosa estética, y usted lo mencionó, se necesita pues salud, primero mm-hmm, que nada, ¿verdad? Entonces, ¿qué es lo que sucede? Que ahora está muy famoso eso de tener los dientes largos y planitos. Eso no, así no se ven naturalmente los dientes. Nosotros tenemos ciertos bordes incisales que se llaman definidos y curviados.
1: Tenemos que mantener eso para que
2: se vea natural, para que uh-huh, se vea estético, sí. Cada diente tiene su morfología, o sea, su tamaño, su anchura, ¿verdad? Cuando uno va a hacer un caso de carillas, sea independientemente de resina o de cerámica, uno tiene que ver eso, ¿verdad? Uno tiene que medir tanto el ancho como el largo, porque si yo me paso de ancho se va a ver muy raro, y si yo me paso de largo se va a ver también muy raro, ¿verdad? Y por eso es que usted nota esas partes, ¿verdad? De dientes largos y así planitos, uh-huh, y que tienen toda la misma forma.
0: Uh-huh.
2: Por eso es que uno lo nota, ¿verdad? Para un buen caso de carillas, uno tiene que pues planificar todo eso. No es solamente decir, sí, hago este diseñito, lo coloco y si el paciente le gustó. Hay pacientes que les gusta eso, ¿verdad?
0: Ahora, eso era mi siguiente pregunta. Digamos, Debbie o yo llegamos a su consultorio y le decimos, doctor, yo quiero estos dientes iguales a los de esta modelo o a los de este presentador, y usted los tiene que hacer así, doctor.
1: Por ejemplo, yo que tengo estos dientes tan grandes, aplica.
0: Y son grandes, de
1: Ronnie. Aplica para ese tipo de cosas. Usted, no, mira, yo le sugiero que no. O como dice Ronnie, si yo los quiero y me empeño, ¿qué quiero a esos?
2: A ver, al fin y al cabo es algo estético, ¿verdad? Entonces, si el paciente lo pide, se hace. Siempre y cuando no comprometa la salud del diente y la salud periodontal, que es la encía.
0: Ahora, uh-huh, si las encías están en mal... con una... con una mala higiene que tienen, no sé... Decían en mi pueblo y los señores de antes, la piorrea.
2: Justo, ajá.
0: ¿Se sabe lo que es la piorrea? Porque usted es muy joven, doctor.
2: Sí. Ese es el nombre antiguo,
0: ajá,
2: de la periodontitis.
0: Correcto.
2: Antes de la piorrea o la periodontitis, ¿verdad? Periodontitis es como más común se conoce. En general, ahora 2026 es más periodontitis. Antes de la periodontitis está la gingivitis, que es cuando sangran mucho las encías. Se ven inflamadas, se ven rojitas y se sangra. También en la periodontitis se sangran las encías, pero la gingivitis es una fase previa a la enfermedad definitiva. ¿Qué es lo que pasa con la piorrea, con la periodontitis, verdad? Cuando uno es portador, por así decirlo, de esa enfermedad, lastimosamente a día de hoy no hay una cura, sino un tratamiento. ¿Qué es lo que pasa? Que si no se hacen las limpiezas cada 6 meses o cada 4 meses, según el caso, ¿verdad? Porque hay grados de severidad y hay estadios, ¿verdad? Si no se controla, va a seguir avanzando. Esa enfermedad no es de eso de como una gripe y ya se me pasa, el sistema inmunológico me lo terminó. Y hay veces que sigue afectando, ¿verdad? Yo me enfermé hace un mes y aún tengo una tos. ¿Sí? Necia, ¿verdad? Entonces, sí, no es una enfermedad que se pueda solucionar, sino más bien se trata, ¿verdad? ¿Qué es lo que pasa con las carillas, verdad? Si hay un paciente que dice, doctor, es que yo quiero carillas, ¿verdad? Y yo veo que tiene, por ejemplo, gingivitis, que es lo más correcto de mi parte. Y, o sea, si alguien hace unas carillas con gingivitis, no le van a quedar bien, ¿verdad? Y más bien, está el famoso mal olor de que las carillas hay mal olor por las carillas.
0: Hay, ¿verdad? Alguien que decía, es que las carillas huelen mal. No, las carillas no huelen mal.
2: Bien hechas, no, ¿verdad?
1: Híjole.
2: A ver, si se hace sobre encías no sanas, ¿verdad? Lo más probable es que no queden bien hechas, ¿verdad? Porque lo que se necesita es que las carillas, todo es mediante adhesión, ¿verdad? Independientemente si sea de resina o si sea de cerámica, todo va a ser con adhesión. Entonces, la sangre, la saliva, todo eso dificulta la adhesión. Por eso hay veces, me imagino que todos le han hecho calzas, ¿verdad? Entonces sabemos cómo es el... Algunos doctores lo hacen, algunos no. Lo ideal para colocar una calza es colocar aislamiento absoluto, que es un
0: látex alrededor.
2: Un látex, ¿verdad? Alrededor del diente. Hay veces que el caso no se puede hacer y se coloca algodón. Y se coloca el suctor y uno tiene la boca sequísima, ¿verdad? Porque no ocupa que todo esté seco, seco, seco, ¿verdad? Porque si no, no se adhiere bien. Lo mismo que en las carillas, es el mismo proceso.
0: Para eso entonces la manguerita,
2: el suctor también es, bueno, para que la saliva no moleste, sí. Para que no moleste tanto en la adhesión y en general en cualquier tratamiento, ¿verdad? Porque si no se ahoga, imagínense una limpieza con el montón de agua.
0: Es terrible, para mí no hay cosa más terrible que eso.
1: Que sentir esa...
0: Yo no tengo problema con el taladro ni con nada de eso. Pero, Debbie, no, que yo tenga el gesto de tragar y que no pueda porque tengo la boca muy seca. Uy, qué cosa más terrible, siento que me estoy ahogando.
1: Doctor, qué interesante este tema. ¿Qué le parece? No sé si... Ay, Romy, vamos a una pausita. Si hablamos de cuál es la diferencia de estas carillas de resina y cuál es la diferencia de cerámica. ¿Será que todos aplicamos o algunos sí son candidatos a unas y a otros no? ¿Verdad? Porque esta de resina me parece una propuesta muy interesante, Ronnie.
0: Yo quería los dientes como Gal Gadot, pero me dijeron que no.
1: Ok.
0: No sé.
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0: Hoy con nosotros el doctor David Coto Dondi, él es odontólogo. Hoy estamos hablando de carillas dentales, de resinas, de cerámica y la importancia de la encía sana. Eso creo es lo más importante de todo esto, porque al final, estético sí, pero podría ser un gran problema para su salud.
1: Eso decía el doctor Ro, antes de ponernos a elegir carillas, aquí lo más importante es que esas encías estén sanas. Doctor, ¿cuál es la diferencia de estas carillas dentales de resina y de cerámica?
2: A ver, la diferencia económica, pues es bastante, ¿verdad? Digamos. Al menos de unos 50.000 colones podría ser un poquito más baratita la de resina. Hay que tener en cuenta que la carilla de resina, ¿qué es lo que pasa? Que se va a durar más en la cita, en la consulta, ¿verdad? Porque todo eso es como que el doctor agarre pincel y pintura y apunta de, ¿verdad? Y moldear toda la carilla, ¿verdad? Al menos unas 5 horitas todos los dientes. Wow. A ver, hay mucho. Si uno quiere que quede bien, ¿verdad? Sí, sí, si uno quiere que quede lindo, ¿verdad? La diferencia estética, no va a haber una específica. ¿Qué es lo que pasa? Que las carillas de resina, lo que pasa es que se manchan. Uh-huh. Entonces, ¿qué es lo que...? Que lo que hay que hacer, hay que pulirlas cada cierto tiempo para quitar esas manchitas de café, de etcétera, ¿verdad? Si uno quiere que no se le manchen las carillas del todo y que siempre queden del mismo color, de cerámica.
0: Ok. Mm. ¿Son eternas, doctor?
2: A ver, como nada en esta vida es eterno, ¿verdad? Uh-huh. Siempre hay una parte en lo que hay que pues cambiar, ¿verdad? Uh-huh. Las de resina son menos longevas que las de cerámica, ¿verdad? Las de resina, la resina es un poquito más moldeable, digamos, es como el gold standard que llamamos en odontología, o sea, lo más utilizado, ¿verdad? Gold standard. Se puede llegar a quebrar en algún momento. Lo bueno de las carillas de resina es que se le quebra, llega al consultorio, se arregla un poquito el borde y listo.
0: Y ya.
2: ¿Verdad?

0: Las caries de resina usualmente no necesitan una preparación en el diente. Hay veces que sí lo necesita, ¿verdad? Porque dos cosas no pueden estar en un espacio muy chiquitito, ¿verdad?
1: Eso quiere decir que hay que gastar las piezas dentales.
0: En las de resina no tanto. En las de cerámica lo más probable es que sí.
1: Ok.
0: A menos de que sea un lente cerámico, pero usualmente siempre hay que hacer un pequeño desgaste. Lo bueno es que ese desgaste no es nada, usualmente es un 0.5 milímetros, uh-huh, dependiendo del diente y también dependiendo del caso, ¿verdad? Porque hay pacientes que llegan y dicen, no, hágame las caries, ¿verdad? Pero el paciente necesita ortodoncia, ortodoncia, frenillos.
2: O sea, eso hay que reparar, usarlo primero antes de poder ir a estas carillas. O sea,
0: sería lo ideal, uh-huh, claro, para no desgastar tanto diente. Si nosotros alineamos ante los dientes, nosotros podemos tener una predictibilidad del tratamiento para no desgastar tanto. Si, a como viene el paciente, hacemos las carillas, probablemente hay algún diente que hay que desgastar un poquito más, porque uh-huh, si no, el material no nos da. Hay que tener en cuenta que...
2: para calzarlo.
0: Ajá. Si, no que calce, sino que quede estético. Uh-huh. Porque si yo hago uno más desgastado que otro o menos... pues un diente va a quedar más al frente, uh-huh, o un diente va a quedar menos, más metido, etc.
1: Por ahí va mi pregunta. ¿Yo puedo hacer una sola carilla o tengo que hacer todos los de enfrente? Digo, mínimo 4.
0: Se puede, a ver, si uno quiere un resultado estético, ¿verdad? Y que todo sea del mismo color, al menos 4 sería lo ideal. Se puede hacer una perfectamente. Uh-huh. Hay que agarrar bien el color, eso sí, ¿verdad? Pero la diferencia se va a notar, ¿verdad? Al menos a ojos de un odontólogo.
1: Sí, claro, por supuesto.
2: Y muy perfeccionista también. Les voy a dar el contacto del doctor Coto Dondi, que está con nosotros. Él es odontólogo. Doctor, ¿cuál es su contacto, el de la oficina? Porque yo sé que muchos quieren ir a hacerse estas carillas o quieren, pues, más información con todos estos temas.
0: Claro, me pueden contactar al 8385-4769.
1: Otra vez.
0: Voy de nuevo. 8385-4769.
1: Muy bien. Tenemos un mensaje de Maye Porras. Maye, vamos a ir a una pausita. Lo escuchamos interno y venimos a compartirlo con todos.
2: Qué bueno.

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0: Bueno, señoras y señores, estamos teniendo una conversación interna. Definitivamente tenemos que cuidar mucho en las manos de quién caemos.
1: Sí.
0: Tenemos que ver experiencia, tenemos que ver detalles, tenemos que ver toda la... La preparación que pueda tener un profesional y también la aparatología. ¿Por qué? Porque todas las clínicas son diferentes, todos los especialistas son diferentes y cada una de esas especialidades son, pues yo creo que si juntamos a todos los especialistas en una misma sala, serían unos 7, ¿verdad, doctor? Sí, son bastantes. Desde ortodoncia, el endodoncia... Doctor, es que no solo es el dentista como tal,
1: sino con su especialidad.
2: Sí, especialidades hay varias. Mm. O sea, las de encías específicamente son los periodoncistas. Casi periodista.
0: Doctor, no se nos va a olvidar. Tenemos a Maye que nos dice por acá esto.
3: Hola, una pregunta para el doctor. Es que me pregunta una sobrina si... ¿Es posible lo de las carillas para cuando alguien tiene los dientes muy grandes? Ella quiere tal vez el número, por favor, para ir, ¿será? O hacer una consulta a ella personalmente. Gracias.
0: Dientes grandes, dientes pequeños, se pueden modificar con carillas. Ay, doctor Pérez, que no lo oigo, ya.
2: Todo caso es modificable con carillas, claramente sí. Todo va a depender de por qué es la razón, ¿verdad? Hay que ver, a ver, si los quiero un poquito más pequeños, hay que ver, todo depende del caso, ¿verdad? Yo lo puedo decir aquí en radio, pero tengo que verlo en persona, ¿verdad?
0: Muy prudente.
2: Porque puede ser que diga, no, es que mis dientes están grandes, pero yo los veo y no, están perfectamente bien, ¿verdad? Por ejemplo, a mí me decían que yo tenía los dientes centrales grandísimos y me decían conejito, ¿verdad? ¿Qué es lo que pasa? Que uno está en un proceso, bueno, eso fue desde pequeñito,
1: sí, cuando uno está creciendo, que se le ve más grande los dientes que la cara y todo,
2: El cuerpo es sabio, entonces el cuerpo no le va a poner a usted unos dientotes gigantes porque sí. ¿Verdad? Usualmente viene con nuestra morfología de la cara. Si lo buscan, los dientes tienen muchas formas. Aunque no se vean como a simple vista, hay dientes ovalados, hay dientes rectangulares, hay dientes cuadrados, hay dientes ovalados, ¿verdad?
1: Muy chiquititos.
2: Muy chiquititos. Hay algo famoso que se llama diente en clavija, que, bueno, famoso de que tal vez alguien lo ha notado. Esos dientes chiquititos que están al lado de los dos dientes centrales, que uno dice, qué raro, ¿por qué lo tendrá como tan chiquito? Como que parece una puntita. Eso es un diente en clavija. Usualmente esos dientitos se le termina haciendo una carillita para que se vea bien, ¿verdad?
0: Y una, nada más.
2: Sí.
0: A ese que está tal vez pequeñito.
2: Ahí, si gustan, lo pueden buscar, diente en clavija. No es tan usual, pero puede ser común verlo, sí.
1: Sí, lo he visto.
0: Sí. Doctor, páseme por favor su número de teléfono para que Maye se lo comparta también a su sobrina.
2: Claro, 8385-4769.
0: 69, ok.
1: Ahí está. 8385-4769. Doctor, ¿dónde atiende usted? Cuéntenos toda la información, ¿cómo lo podemos buscar en redes sociales?
2: Sí, me pueden encontrar, igual como me escucharon el nombre, doctor David Cotodondi, tanto en Facebook como en Instagram. Uh-huh. Yo atiendo en varios lugares, atiendo aquí en Romuser y atiendo por la Rotonda La Bandera. Uh-huh. También puedo hablar con colegas y pues vemos a ver dónde
0: queda mejor para el cliente.
2: Queda mejor para el paciente.
0: Excelente, ¿verdad? Excelente.
1: Qué bueno es.
0: Doctor, muchísimas gracias. Gracias por acompañarnos hoy. Lo más importante, creo yo, es buscar la información del profesional que nos va a atender. Esa parte es fundamental.
2: Sí. Yo lo que considero, ¿verdad? No es tanto el profesional que tenga todos los estudios de Harvard y nada de eso, ¿verdad? Sino un profesional que usted le explique bien qué es lo que va a pasar en el tratamiento, que no solamente lo ponga ahí y sí, se puede hacer, démosle, de una, ¿verdad? Lo que me ha pasado con muchos pacientes que me han dicho, pucha, es que usted es el único que me ha escuchado, ¿verdad?
0: Ah, qué bueno eso.
2: Uh-huh. hay pacientes que vienen y nos dicen, quita la carilla, sí, vamos de una vez, ¿verdad? Por más estudios que tenga el profesional, si no tiene tacto con el paciente, si no se pone en los pantalones del paciente y dice, pues es que el paciente no sabe lo que le voy a hacer. Yo sí, ¿verdad? Yo sí sé lo que voy a hacer, pero ocupo que el paciente sepa que yo sí sé y sí, todo lo que le voy a hacer en la boca, yo sé lo que estoy haciendo, ¿verdad? Darle esa seguridad.
0: Y recuerden aquello de, tengo un amigo que lo hace más barato, eso es muy peligroso, sobre todo cuando se trata de estética dental.
1: Claro, sí, claro. Salud.
2: Sobre todo estética, ¿verdad? Porque usualmente, a ver, hay clínicas que hacen muchos descuentos de carillas y todo eso, pero hay que tener en cuenta que es algo estético. Usualmente, he hablado con muchos colegas, ¿verdad? Ellos no hacen tanto descuento en carillas por lo mismo, porque es algo estético,
0: claro,
2: ¿verdad? No es algo que dependa su salud.
0: Sí, David iba para Turquía, le daban una vuelta en globo y aparte le ponían las carillas por el mismo precio, imagínense.
2: No, en Turquía pasa mucho eso.
0: Sí, David, ¿has visto? No es broma, pero no es tan broma. David, en Turquía hay... No sé, yo creo que hay errores.
2: Hay muchos videos en tanto en TikTok como en Reels de Instagram, en Facebook, que dicen, fui a Turquía y se suben la foto donde le preparan los dientes y eso no son preparaciones de carillas, eso son preparaciones de coronas.
1: Oh, imagínense eso, dentro de unos años. Les voy a dejar el contacto del doctor Coto Dondi para que lo localicen así en redes sociales, así lo van a buscar y les va a salir hasta en YouTube para que lo busquen. Coto Dondi, el doctor David, con nosotros hoy, 83854769, para que le escriban ya al WhatsApp después de la entrevista y sé que con mucho gusto les va a atender y creo que esa es la forma más linda también que tiene el doctor de explicarlo. Y de repente tal vez uno nervioso no comprende todo, pero que alguien le vamos a hacer esto, en tal proceso vamos por esta parte, por etapa lo vamos a hacer y es uno como paciente, doctor, lo agradece muchísimo.
0: Y agradecemos también la visita tan puntual. Muchísimas gracias, lo esperamos pronto.
1: Muchas gracias, que pase un bonito día. Gracias.
0: ¿No va a ir a Turquía entonces, David?
1: No.

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0: Bueno, señorita Leitón, mañana vamos a recibir visitas en la casa. Sí, ¿qué sería algo que a usted no le gusta que hagan las visitas en su casa? Piénselo nada más. ¿Qué puede ser aquello que a usted de verdad le invite a nunca más volver a invitarle? No lo diga ahora, David, no lo diga. No se adelante. Mañana a las 6 en punto vamos a hablar de qué sería ese algo que hacen nuestras visitas en la casa que nos invita a no volverles a invitar.
1: Ok. Solo una cosa, ¿puedo decir?
0: No, puede decir un montón. Ah, bueno, está bien. Vamos a llenar de audio.
1: Entonces, pero eso es mañana, no se lo pierdan.
0: ¿Puedo decir yo?
1: No, dijimos que mañana, no la quememos.
0: Solo que sean visitas, ya vamos mal. No me gustan las visitas. No me gusta que nadie llegue. 10 minutos, que dejen lo que tengan que dejar y ya.
1: Y chao. Mañana a las 8 de la mañana vamos a tener una charla buenísima. Vamos a hablar.
0: ¿De qué se trata?
1: De un mapeo de presión arterial. Ah. A que no se lo han hecho, los que somos hipertensos. Yo creo que este tema está buenísimo para mañana. Vamos a hablar de la salud cardiovascular, no se lo pierdan. ¿Qué es un mapeo de presión arterial? Hablemos de alimentación, de tanto con respecto a este tema que es tan importante. Una de esas enfermedades silenciosas, Ronnie. Años, tal vez, personas padeciendo esto y a veces ya las complicaciones en la salud son grandes, Ro, cuando nos damos cuenta y es un tortón. Mañana vamos a hablar de esto, no se lo pierdan.
0: Bueno, señoras y señores, 8:55 minutos, nos vamos nosotros dejándoles acá a Toni Braxton con Regresa a mí. ¡Qué piezón! Tenía rato no escucharla.
1: El 93, Ro, por ahí.
0: Sí, David, sí, 93-94.
1: Por ese lado.
0: Señoras y señores, qué dicha que están con nosotros cada mañana. Hacemos nuestro mayor esfuerzo para que se quede con Azul 99.9 todo el día. Nos escuchamos mañana.
1: Chao.

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Escuchabas a la agrupación nacional Los Reyes con el tema Mi Ego. Y bueno, pues deseándote lo mejor para esta mañanita, el lunes, inicio de semana, 22 de junio, momento de disfrutar de buena música. Espero que hayas disfrutado al máximo de este fin de semana. Ahí las disculpas del caso, no pude acompañarles el viernes como hubiese querido. Pero bueno, ya estamos de vuelta. Vamos a escuchar a Vicky Carr con Mala Suerte en Azul 99.9.

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Escuchabas a Cristal con Suavemente. 9:20. Saludo para Cindy, saludo para mi buena amiga Iris. Para vos que estás en sintonía en este momento, estés donde estés, gracias por estar acá. Te recuerdo que a partir de las 10 de la mañana te estamos complaciendo, ya puedes ir solicitando tu tema. Nuestro WhatsApp siempre disponible para vos. 87440-999.

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Manuela Torres, con que me perdone tu señora. Y bueno, pues vamos a continuar con más. Este tema, la verdad es que ha gustado muchísimo por parte del guatemalteco Ricardo Arjona. Se llama Mujer. Uno de los temas que podríamos decir más recientes y que ha dejado un buen sabor de boca en cada uno de nuestros oyentes.

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En voz de Dani Rivera, ¿qué daría yo? Una mañana pues algo nubladita, sector de La Uruca, sector de Tibás, amaneció así oscurito, pero ahí se fue componiendo. No me quiero imaginar el frío que debe estar haciendo en Cartago, por ejemplo. Vamos a escuchar a Samo, tema que lleva como nombre Sin Ti, acá en Azul 99.9, cuando ya casi estamos empezando Complacencias.

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Saludo súper especial para nuestra queridísima Carito. Dice: saludos para mi hijo Jay, que se está listando para ir a la U. Muchísimas felicidades. Por acá Lidia me dice: coleccionando heridas. Ok, pero antes tengo este tema de Gloria Trevi llamado El Recuento de los Daños. Entonces voy con un par de temitas, ya te complazco.

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5: Hola David, buenos días, les saluda Berito de Alajuelita. Me gustaría que me complacieran con El Amor de Mi Vida de Ricky Martin. Buenos días, feliz inicio de semana.

Buenos días, David. Encantada que esté otra vez con nosotros. ¿Serías tan amable de poner El hombre del piano con Ana Belén? Porque

Hola, muy buenos días. Soy Cinia de Guápeles. Quisiera que me complacieran con una canción de Camilo Sesto, cualquiera. Me encantan todas las canciones de Camilo. Muchas gracias.

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Buenos días, David. Qué linda programación. ¿Usted cree que me pueda complacer con la canción Ayer de Luis Miguel? Muchas gracias.

El Sol de México. Buenos días, no sé si todavía habrá espacio para una complacencia. Mi nombre es Marco, les saludo desde Desamparados. Quiero escuchar la canción Castillo Azul de Ricardo Montaner, así que claro que sí, con mucho gusto. Saludo para Katica también. Y voy a ver si me da chance, pero creo que sí puedo.

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Bueno, y estamos arrancando nueva hora de programación. Escuchabas a Luis Miguel, un hombre busca una mujer. 11:06 y siempre es un gusto estar con vos, poderte acompañar. Ya por ahí te complací. Ahora es momento de que disfrutes de nuestra programación regular. Y entre ellos están Jesse Joy con Espacio Sideral acá en Azul 99.9.

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Te hago una pregunta para que nos peguemos una conversadilla. Ahora que estamos poniendo a Alejandro Fernández. La pregunta es la siguiente. ¿Vos crees que esté escaso, está desapareciendo ese personaje vestido de charro que te canta una balada? No propiamente las rancheras. Porque, por ejemplo,

0: Y es que, a ver, son varios, no son tantísimos. Y así como que yo recuerde reciente, por ejemplo, podríamos hablar de un Christian Nodal.
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0: Pero mi pregunta puntualmente es esa. ¿Está desapareciendo el charro que canta una balada?
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0: Porque haciéndole mente, recuerdo también, por ejemplo, a Luis Miguel, que en varias ocasiones se colocó su buen traje de charro.

Dice por acá: buenos días, yo opino que los de antes sí, ya los modernos rancheros como que no les quedan, trata pero no. Dice, sí, sí está como un fantasma. ¿Vos qué opinas? Porque inclusive recordemos que Juan Gabriel también se ha colocado traje de charro, se ha tirado sus buenos baladas, sus buenos mariachis, pero ya no es tan recurrente encontrar cantantes que se dediquen a ese género hermosísimo, dicho sea de paso. Querida, creo que dentro de lo más reciente, por ahí puede estar un Christian Nodal. Y ojo que, ahí, jaladito el pelo. Es más una mezcla de regional mexicano.

Para mí, en lo personal, también me gustan todas las canciones anteriores, porque a mí Christian Nodal no me llama la atención. Entonces, yo me quedaría con las anteriores que usted dijo.

0: Yermey Valentina me dice por acá.
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0: ¿Quién no recuerda, por ejemplo, a un Marco Antonio Solís también vestido de charro?

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1: Pero bueno, ahí está la conversadilla que nos pegamos hoy. Repasamos algunos cuantos artistas que se han colocado traje de charro y nos han regalado temas especiales. Te dejo este tema de Marco Antonio Solís, Más que tu amigo, acá en Azul 99.9.

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Recuerdo nuestro lenguaje hecho de caricias y susurros.

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0: Muchísimas gracias. Gracias, amigos.
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0: Muchas gracias.
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0: esto es lo nuevo acá en Azul. Aquí es mi lugar, está Lía. Cuando empezamos esta tarde hermosa de lunes, iniciando semana, te saluda tu amiga y servidora Katia Ávila, acompañándote, si Dios lo permite, hasta ser las 7. Recuerdo que a partir de las 5 de la tarde estamos con directo al corazón 87-440-9999. ¿Qué canción quieres escuchar? ¿A quién quieres saludar? ¿Quién cumplió años o cumple años? Bueno, que me cuente a partir de las 5 de la tarde en directo al corazón.
1: 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El tiempo los separó y fue también el tiempo el que se encargó de reunirlos otra vez. Y esto fue lo que sucedió al reencuentro.
2: Amigo, ven, te invito a una copa.
3: Ya no tomo, gracias.

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1: Nos divorciamos.
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llegamos a las 3 de la tarde con 38 minutos, este lunes. 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Bueno, solicítala porque a partir de las 5 de la tarde estamos con Directo al Corazón.

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1: Y recordá que a partir de las 5 de la tarde estamos con Directo al Corazón, esas dos horas en que puedes contarme desde dónde nos estás escuchando, qué canción querés escuchar, a quién querés saludar. Bueno, con mucho gusto, todo a través de nuestro WhatsApp, que es el 87440999. No te olvides de contarme, por favor, desde dónde nos estás escuchando.

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de Mon Laferte, acá en Azul 99.9. ¿Qué es lo infaltable para vos en tu skincare? 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Ahí podés contarme qué canción querés escuchar, porque con mucho gusto a partir de las 5 de la tarde complacemos en directo al corazón.

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llegamos a las 4 de la tarde con 24 minutos. 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A partir de las 5 de la tarde, saludamos a todo el mundo, mamá, papá, hijos, compañeros de trabajo, el que te gusta, la que te gusta, a través de mensaje escrito o por audio, nuestro WhatsApp. 87 440 999.

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4 de la tarde con 40 minutos. Hoy 22 de junio. ¿Quién está cumpliendo años allá en casita? Que me cuente. A partir de las 5 de la tarde saludamos, chineamos a nuestros cumpleañeros. Claro que sí. De la serie 24 y Brooklyn 99, la actriz Marilyn Rajuk está cumpliendo 55 años. De la serie de La Mujer Biónica, ¿se acuerdan? Allá en los años 70, Linda Wagner está cumpliendo 77 años. También de Star Trek Voyager, en su papel del comandante Tuvok, el actor Tim Rush está cumpliendo 70 años. Activista, compositora y cantante, la maravillosa Cyndi Lauper está llegando a los 73 años y ella es multigalardonada de premios Oscar, de premios Emmy. Bueno, tiene una carrera sencillamente impresionable. Ella es El Diablo se viste a la moda, así es. La actriz Meryl Streep está cumpliendo 77 años. Así que ya sabes, a través del 87440-9999, contame si estás cumpliendo años para pasarte un saludo, para regalarte una canción con mucho gusto a partir de las 5 de la tarde. En directo al corazón.

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Jugar para hacer el bien y ya casi venimos con Directo al Corazón. Así que ya sabes qué canción querés escuchar, a quién querés saludar. 87 440 9999.

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llegamos a las 5 de la tarde con 6 minutos, es correcto. Bienvenidos a Directo al Corazón. Iniciamos semana en este lunes bonito, 87-440-99-9. Los que están con el Mundial suspendieron el partido por el momento de Francia porque hay rayería, así que bueno, ni modo, a esperar a ver qué pasa. Y de una vez iniciamos, vamos a complacer a través de nuestro 87-440-99-9. Para eso son estas 2 horas de Directo al Corazón. No te olvides de contarme desde dónde nos estás escuchando, como Cindy, que nos escucha desde Turrialba y quiere escuchar a Ricardo Arjona. Así que, con mucho gusto.

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9987-440-999. Ese es nuestro WhatsApp listo y preparado. 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Y vamos a enviar un saludo a Eduardo Sandí desde San Juan de Santa Bárbara de Heredia. Gracias por ese reporte de sintonía. Y aquí está Laura Pausini, mi libre canción.

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1: Buenas tardes, corazón. Que tengas un inicio de semana lleno de la bendición de Dios. ¿Serías tan amable complacerme con Sé que ya no volverás de Diego Torres? Que tengas una semana bendecida.

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claro que hay fútbol. 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Claro que sí. Y bueno, y sigue marcando el 87-440-999. Contame, ¿desde dónde nos estás escuchando? ¿Qué canción querés escuchar? Como ese reporte que tenemos de Marco desde Carretera, que nos solicita esta canción. Así que complacemos con muchísimo gusto.

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Ya sabes, ahí puedes contarme desde dónde nos estás escuchando, quién cumple años, qué canción quieres escuchar. Bueno, comunícate con nosotros a través de mensaje escrito o por audio.

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